un chofer de plataforma que me confirme lo que está diciendo el señor aquí, que la mayoría son indecentes, que tratan mal a los pasajeros, un musicón, un bajo agrado.

0: Hey, no, no, no, eso es mentira, pero ¿cómo tú vas a decir eso de los de los Uber? No. Ah, pero aquí me están escribiendo. No voy a decir eso, pero ella pagó dos viajes, ida y vuelta, a comprar algo, ¿verdad? Y él solamente reportó un viaje. Y tiene la deuda ahí de otro viaje. No, pero en serio, ¿te hicieron eso? Ay, mi madre. Cuando usted pide algo de comer, si usted no baja rápido, se lo comen ellos. Eso me está escribiendo aquí también. No, pero no digan así, los Uber son buena gente, todo.
1: No, DJ Frase, ¿qué no? Mucha mentira.
0: ¿Es mentira? Es
1: mucha mentira.
0: ¿Y por qué?
1: Yo soy un conductor muy respetuoso, a mí me llaman el correcamino de Jaén. Y casi siempre, DJ Frank, a los pasajeros que llevo, 6 de cada 10 pasajeros me piden el número.
0: ¿Cómo?
1: Para volverme a contactar, si están tomando, si van a hacer algún tipo de diligencia, si ando por la zona. O sea, siempre, porque mantengo la ética, mantengo el respeto, mi vehículo limpio, oloroso y bien bonito. Bueno. Aparecen pasajeros crónicos, etcétera, y yo, ¿me entiendes? También tengo mi código para ellos. Aparecen otros que quieren que tú hagas y que viaje de más, o lo lleve más lejos, y etcétera. Yo también tengo mi código para eso, pero siempre le doy respeto. Nunca falta de respeto.
0: Claro, como debe ser, es el correcamino, ¿eh?

0: de Viu es serio, ese yo doy la cara por él, cualquier cosa usted me tire a mí, sí, ese es serio, de Viu, oye, sí, Rafael Uber también, ¿quién más? Ajá, pero tírame tú, ven, defiéndete tú. Ah, dice ahí, ¿cómo así? Que si usted coge un Uber borracho, lo engañan. ¿Cómo así? Que le no diga eso.
1: Buenas noches, Valentín Móvil. Ese está hablando mierda de que transita ese radio. Pues esa gente anda con carro, con sucio, sin aire, sin nada, con bajo acicote arriba.
0: No.
1: Esa gente ahí con nada, esa gente.
0: Ey, no diga eso, Valentín, que hay muchos que son buena gente y son respetuosos, casi siempre son personas mayores. Los choferes de taxi tradicional siempre son personas honestas. Mira, yo, en serio, porque antes yo usaba ese servicio, antes de llegar la plataforma de Uber. Sí, ya después que llegó Uber, uno usaba su Uber, tú ves. Pero no. Espérate, tú me estás complicando esto, pero en serio. No,

0: No, no, él tendrá sus razones, claro que sí. Oye, Berka, entonces, ¿usted cree en que eso es una competencia? Los choferes de taxi tradicionales, ¿es una competencia de la plataforma Uber? Yo no creo, no. Yo no creo. Entonces, ¿por qué se tiran ustedes? Que andan con cicote, no, eso no. ¿Cómo así?
1: Buenas noches, DJ Frank.
0: ¿Qué pasó?
1: Ingeniero Cueva, la uva.
0: No le
1: noto sentido a eso.
0: ¿El qué?
1: Eso de que esa plataforma, porque tú no sabes para dónde va. ¿Por qué tienen ellos que poner una aplicación? A veces te debían por otro sitio para cobrar más. No entiendo eso.
0: La uva. Si usted no sabe para dónde va, hay que ponerle en la aplicación para que te lleve al lugar. La uva tiene que actualizarse. Sí.
2: ¿Sabe lo que me pasó a mí una vez?
0: ¿Qué te pasó a ti?
2: En un taxi.
0: Cuéntame.
2: Veníamos nosotros de la discoteca.
0: Ajá.
2: Todo lo que... Mira, venía una amiga que estaba bien borracha.
0: Ajá.
2: Bueno, la dejamos en su casa. Después los demás, estaban, tú sabes, tomaron, pero no estaban de que hubo. La última que se pidió el taxi fui yo. Y le di hasta propina al taxista.
0: Ajá.
2: Le hice el pago, le di propina. ¿Sabes lo que hizo ese señor? Pensando que nosotros estábamos todos borrachos.
0: Ajá.
2: Que puso en la aplicación que yo no le pagué y puso que crea que estábamos todos borrachos. Bueno, pues como hay una opción que te permite como apelar, tú sabes, como reclamar.
0: Ajá.
2: yo le di a que no, que eso no era así mimito, y ya me iban a bloquear la cuenta hasta que yo no pagara esa tarifa. No me la habilitaban, pero yo coño, pero es un abuso, porque yo hasta le di propina a ese muchacho. Eso,
0: ¿eh? O sea que ay, no relaje. O sea que él te robó prácticamente. ¿Eh? O sea que los choferes se aprovechan cuando montan un pasajero borracho. No relaje. No creo eso. Cuidado, ¿eh? Dime, ¿qué tú dices?
3: No.
0: Dime, ¿qué pasó? ¿Qué es lo que pasa?
3: Un pasajero que viene perrito de guagua, que los guagüeros lo quieren.
0: Ah. Pero no.
3: Ese es un pasajero de Rito de Guapo, que ni los guagüeros lo quieren, ni los cobradores quieren saber.
0: O sea que la culpa es del pasajero, dice él. ¿Eh? ¿Cómo así? Cuidado, ¿eh?

0: Ustedes dicen que ustedes son los... No, no, no, espérate. Yo voy a hacer una historia que me hizo un taxista de los tradicionales. Mira, cuando un taxista de eso te decía que dame R, que debe tarifa, tarifa, tarifa, son tantos. Y se hacía de que el que no escuchaba, dame R, dame R. Fue que no le gustó la tarifa, ¿verdad? Y que le repitiera la tarifa, pero con un monto mayor. Eso me lo dijo él, ¿eh? ¿Será verdad eso?
1: Hey, buenas noches. Gilbert Hugo, de este lado.
0: ¿Qué pasó? Dime, a ver.
1: Oye, en la plataforma hay de todo.
0: Sí.
1: Pero yo veo a unos chicos que llegan en Bermuda, o sea, nuevo en traje de baño.
0: ¿Qué?
1: En chancleta y en fanita de mangada.
0: Ajá.
1: A mí me llega un Uber así y yo me devuelvo.
0: ¿Y por qué?
1: Yo ando formal.
0: Ah.
1: Porque yo me respeto. O sea, yo tengo mi cancelación alta porque yo respeto mucho a mi cliente.
0: Es que debe ser así. Usted tiene que andar bien vestido, oloroso. Sí. No con un perfume escandaloso como andan mucho, que le molesta al cliente también. Sí, porque a veces no a todo el mundo le gusta el perfume que usted usa. Pero sí andar limpio y, qué sé yo, un ambientador, digo yo, sí, y hablarle bien al cliente. Y a veces no hablarle, ¿usted sabía eso? Callado ahí, pero comienza a meterte conversación. ¿Y dónde tú vas? ¿Y usted tiene que saber para dónde yo voy? No, ¿y qué tú vas a hacer por ahí? ¿Y tú tienes una novia por ahí? Pero, ¿a usted qué le importa? ¿Usted tiene...?
2: Dime.
0: No lo creo.
2: No lo crees. José de la Sucia. Yo estoy en mental, yo tengo mi vehículo. Y a veces, ayer mismo andaba yo para allá, para la Plaza de la Bandera, cerca por ahí.
0: ¿Haciendo Uber?
2: Por ahí a mí, le dije, pido un Uber, no, dame un Uber, vamos al carrito aquí.
0: Ajá.
2: En la casa.
0: ¿Y qué pasó?
2: Y fuimos allá tranquilos porque eran como las 12, la 1,
0: sí.
2: No quiero manejar hasta ahora.
0: ¿Y qué pasó?
2: Y fuimos tranquilos, su aire bien, su música bajita.
0: ¿Qué?
2: Pidió 3.000 y dale 400.
0: Oh.
2: Y iba a gastar 500 de gasolina.
0: Ah, ve, yo te dije a ti.
2: Es mentira. Puede hacer que aparezca uno.
0: Claro, como en todos lados.
2: Yo abordo mucho Uber, a ver si yo el carro aquí guardado.

0: seguimos aquí hablando con la gente, con los Uber que no quieren hablar. Tienen el chance de aclarar las cosas, claro. Yo estoy de acuerdo de que no todos, como en todos lados, hay gente mala, y ya por uno que haga una fullería, como dicen, pagan todos. Pero la mayoría son gente buena, gente honesta. Claro que
1: buenas
0: sí.
1: Noches, DJ Fran, aquí el ingeniero Intray.
0: ¿Qué pasó?
1: Es cierto lo que dicen los clientes. Hay muchos que cogen en el viaje sabiendo el precio que está y empiezan a gritarle. Decían, mire, ese viaje no vale eso.
0: Es verdad.
1: Entonces ellos lo cogen con su segunda para subirle el precio y cobrarle más. Porque muchos clientes me lo han dicho.
0: Ah, tú ves. Y eso está hablando un Uber ahí, cuidado.
2: Fran, lo que pasa es que hay una crisis existencial en
0: los
2: taxistas tradicionales.
0: ¿Cómo?
2: Hay un celo generacional desde el 2012, 13, 14, que
0: no diga eso.
2: Que se metió, luego llegó Didi, luego llegó InDriver. Ajá. Y ellos tienen un celo porque ellos entienden que nosotros los hemos desplazado. Pero nosotros le subimos la libra porque ellos andan literalmente, ¿tú me entiendes?
0: ¿Cómo?
2: O sea, los vehículos todo desbaratado, todo sucio, ¿tú me entiendes? O sea, no invierten, no hacen nada, ¿tú me entiendes? Entonces nosotros somos todo lo contrario.
0: Está bien que para entrar a una plataforma hay exigencias. Pero ya esos taxistas tradicionales también se pusieron a la vanguardia. Sí, no diga, yo he conocido mucho que andan con, oye, pimpeado, un carro bien bonito.
1: Eso es cuando tú vas a buscar un pasajero.
0: ¿Qué?
1: Y ese pasajero tú llegando te cancela.
0: Ay.
1: El viaje. No, después que tú vas a de casa el diablo, gastando gasolina, mi hermano, DJ Fran.
0: Hey.
1: Yo te lo digo porque una vez me puse yo a joder con eso y dije, más nunca, ¿me entiendes? Un par de veces me lo hacían y entonces eso se lo cobran a uno a mierda.
0: No relaje. ¿Será cierto eso? No, porque tú puedes cobrarle como quieras. O ya tú fuiste. Claro. Saludos para la mole desde los minas. Tigo, tigo. ¡Yuhu! ¡Cuidado!

0: hablen ustedes. Los Uber que yo he conocido y he usado han sido personas decentes, muy decentes. Sí, claro, está fiado, te llevan.
1: Jota, buenas noches.
0: ¿Qué pasó?
1: Eso de DMR. Lo sé perfectamente, eso es repítame.
0: Sí.
1: Soy operador también.
0: Pero con su segunda.
1: Ya no hago ese, oficio, pero lo hacía con el taxi, era el taxi. Okay. Trabajé 11 años en Apolo Taxi.
0: Ajá.
1: Y mira, eso es una batalla, pero no todos los taxistas son malos, no todos.
0: Claro que no. Y DMR, eso es. Lo escuché bien, repítamela.
2: Bueno, buenas noches, DJ Frank.
0: ¿Qué pasó?
2: El primo de RBA, DJ Frank.
0: ¿Qué pasó?
2: Yo taseaba.
0: Ajá.
2: Oye, una vez me cayó un servicio y yo le di negativo porque estaba 10:16 era borracho.
0: ¿Cómo?
2: Y había uno que decía, base, déjamelo a mí, que a mí me gustan esos servicios.
0: Ah.
2: ¿Sabes por qué? Porque le cobraba 2 veces, cuando remontaba y cuando se desmontaba.
0: ¿Qué? No relaje. Atención, gente borracha. Ay, mi madre. No relaje. Yo sé que también hay una clave cuando hay mucha gente y que se está botando el café.
3: Muy buenas noches, dije Fran, mi amor.
0: Dímelo.
3: ¿Cómo estás?
0: Todo bien.
3: ¿Cómo te sientes?
0: Dime de ti.
3: Un abrazo, mi vida.
0: Uh-huh.
3: Por favor, ponme Veneno de Fran Reyes.
0: Ajá, está todo.
4: Lo que pasa es que quieren pagar 100 pesos.
0: ¿Qué? Ve acá, ¿por qué regatean tanto? A veces por chelito. El viaje cuesta 250 pesos. No, yo tengo 240. Pero, mi hermano, ¿qué son 10 pesos? Yo he visto eso. No, por 10 pesos. Y te dejan de llevar por 10 pesos. ¿Es verdad? ¡Cuidado!

0: dice la gente? No, no, no, hablen ustedes, denle para acá, venga.
1: Buenas noches, DJ Frank.
0: Ajá.
1: Los taxistas tradicionales, ellos tienen una competencia con los taxistas de plataforma, porque ellos tienen un dolor. Ellos dicen que, que la plataforma vinieron a reemplazarlo a ellos, pero no fue la plataforma.
0: Ajá.
1: Es la forma de ellos trabajar que lo ha reemplazado, porque los taxistas, uno lo escucha de los usuarios,
0: ajá,
1: que ellos son muy careros, ellos.
0: ¿Qué?
1: Un servicio de 200 pesos, ellos quieren cobrar 400, porque la política que ellos tienen es que como no tienen alcance lejos, entonces ellos cobran el viaje doble, dígase ida y vuelta. Usted va a un viaje de 5 kilómetros, 200 pesos, ellos se lo cobran doble, porque ellos dicen que cuando lleguen allá al destino suyo, ellos no van a tener cómo conseguir otro viaje y tienen que retornar otra vez a su base. Pero entonces es el problema de ellos.
0: Ah, porque no es culpa también del pasajero. No sé, bueno, creo que fue en un supermercado que hay taxistas que no son de plataforma, sino que están ahí. Y yo, cuando me chocaron recientemente, yo solicité, ¿cuánto va a llegar a tal sitio a mi casa? Y el tipo me tiró, 1500. ¿Qué? Espérate, agarré mi cosa, que no era mucho, y cogí un carrito y llegué. ¿Sabe con cuánto lo hice? Con 100 pesos, con 100 pesos lo hice.
2: DJ Frank, Toto Uber.
0: Dímelo.
2: Oye, yo tengo 2 años en la plataforma.
0: Ajá.
2: No le recibo un peso a nadie en efectivo. Todos tienen que pagar con tarjeta.
0: ¿Pero y por qué?
2: Por eso yo no monto haitiano en mi casa.
0: ¿Qué?
2: Porque aquí los haitianos no tienen tarjeta, tienen que pagar efectivo. Y yo soy 5 estrellas. Oye, soy socio diamante de la plataforma.
0: ¿Cómo?
2: Y a todo el mundo lo trato con respeto.
0: Ah, porque ahora hay que ver dónde tú te mueves, porque no todo el mundo tiene tarjeta. Así que tiene que modificar un poquito, porque hay personas a veces que no utilizan tarjeta. Pues claro.
3: Ey, parece que el amigo que llamó hablando de los taxistas de radio que andan de que con cicote, que este y que lo otro.
0: ¿Qué?
3: Parece que él corresponde a la minoría que yo mencioné. Porque yo dije que la gran mayoría.
0: Ajá, pero eres tú.
3: Son.
0: ¿Qué?
3: Bueno, decente.
0: Sí.
3: Yo dije que hay unos 2 o 3 minorías que andan con su juca, con su musicón altísimo. Parece que pertenece a ese grupo.
0: Ah,
3: que se sintió aludido.
0: Ah, pero tú eres taxista de vaina, de. ¿Cómo le llaman esto? Tradicional. Señores, yo una vez estuve hablando con alguien que es todavía taxista de esos tradicionales. ¿Por qué no hacen una aplicación dominicana con el nombre de tu compañía de taxi? Es mucho mejor, ¿verdad? Actualícense, porque ¿quién está viviendo y que en el pasado? Dame R, 10-4, 10-4. Y cuando tú llamas a un taxi de eso que te ponían a esperar ahí, ya la gente no tiene minutos para llamar. Así que actualícense, por favor. Atención, Sí, hombre. Viviendo en el pasado. Saludos para ti. Tú sabes que te amo, Sí, claro, yo amo a todo el mundo.

0: Aquí está DJ Frank con la número uno de música Hits 92, la hora del colmadero. Esta noche hablando de los choferes de plataforma, taxistas tradicionales. Sí, porque hubo una queja ahí. Estamos aclarando ciertos puntos. Claro. Sí, pero eso es que hay que hablar, claro.
1: Buenas noches, DJ Frank, buenas noches.
0: Saludos.
1: Ah, bueno, yo soy de esa persona. Yo sí si se me montó.
0: ¿Qué?
1: Y me dijo, me faltan 10. Digo, no, está bien, pide otro. Y le cancelo ahí mismo.
0: ¿Qué?
1: Pero si fue cuando lo llevé, ya lo cojo así porque lo llevé.
0: No relaja.
1: Si no, no le llevo. Eso es lo que la aplicación cobra. Porque la aplicación me cobra, lo voy a dejar.
0: No relaje. No, manito, por 10 pesos, ¿en serio? Tú me estás relajando. ¿Y para qué da 10 pesos? Yo no puedo comprar nada ya, ni una agüita, como dicen. Sí, valen 15.
2: Debe. DJ Fran, lo que pasa es, mira, yo hago taxi tradicional.
0: Ajá.
2: Pero no es como dice el caballero que estaba hablando de Uber, porque nosotros llevamos un servicio a la ciudad y nosotros esperamos otro servicio, sea copiarlo por los grupos, por la misma radio, que lo tira a la central, porque para eso nosotros pagamos una base, una central ahora. Hey, ahí está la picardía de los taxistas de Uber, InDrive, Didi, esa gente.
0: Ajá.
2: Que ellos, el servicio de ellos es demasiado barato, pero no es, DJ Frank, que es barato para el cliente, no, para el cliente de Uber le cobra carísimo al cliente, pero al taxista lo manda para casa el diablo por 100 pesos, 150 pesos. Oíste, de San Bill lo manda para allá, para Megacentro,
0: ajá,
2: por 100 pesos, 150 pesos. Entonces ahí es que ellos están picados.
0: Ah, pero ya recordé, fue ahí en San Bill que yo... Venga, ¿cuánto tú me llevas? 1500, ¿en serio?
3: Buenas noches, DJ Frank. Mira, yo soy taxista de los dos, tradicionales,
0: ajá,
3: de Apolo, y tengo la plataforma también. Pero esa gente de la plataforma,
0: ¿qué?
3: Lo que parecen es vicioso. Yo lo que llevo un pasajero de aquí, del Gran Santo Domingo al aeropuerto por 500 pesos.
0: No, mentira.
3: Pagan 100 de peaje.
0: Mentira.
3: Ellos están como en vicio, esa gente de Indra.
0: Ey, retira eso, este. Retira eso. Pida disculpas, ¿eh? ¿Cómo que estás en vicio? Estás loco. Con gente seria.

0: Mi madre, no, pero tú estás relajando. No, no, que lo diga él. Escuchen esto que dice esta persona. Atención, atención. Ay, mi madre.
1: DJ Frank, por lo menos yo vivo en Pedro Brand y nosotros aquí en Pedro Brand le tenemos la señal bloqueada a ellos para que no entre. La señal no le entra a ellos, ya tú sabes.
0: No relaje. O sea, los taxistas tradicionales no tienen vida en Pedro Brand. Dice que no le entra la señal. Ahí.
2: Y un motor también. ¿Qué? Le pagué en efectivo y me puse esa tarifa pendiente que yo pagaba con tarjeta, que no le pagué.
0: ¿Qué?
2: Y por eso no puedo usar la plataforma de Didi, porque esa factura me sale pendiente ahí sin yo pagándosela a él. Porque él se la encontró muy barata y discutí con él y quería que le pagara más.
0: ¿Cómo? Pero tiene que pagarla si quiere usar la plataforma. Repórtelo.
3: Buenas noches, DJ Frank. El Niero Cueva la Uva.
4: DJ Frank, buenas noches, DJ Frank. Dime, DJ Frank, dime. Hay tacita miserable, DJ Frank. Hay que ser consciente.
0: ¿Cómo así?
4: Un tacita una vez que por 5 pesos, DJ Frank. No me montó, DJ Frank, y me dejó a pie, DJ Frank.
0: Pero también los guagüeros. Cuando yo era usuario de las guagua voladoras, una guagua 27, atención, choferes del 27, el pasaje era, ¿cómo era? A 35, sí, a 35. Pues, creo que todavía está a 35. Y yo tenía 25 pesos. Y no me quiso llevar por 10 pesos. Mira, yo no tengo más. No, espere otra ahí.
5: Buenas noches, Mr. Frank.
0: Dime.
5: Lo mismo que dice esa persona, que esa gente está en vicio, es verdad, es una realidad.
0: ¿Qué? No.
5: La mayoría de esa gente,
0: ¿qué?
5: No todos.
0: ¿Qué dice?
5: De Uber.
0: ¿Qué?
5: Andan fumando marihuana.
0: No, bro. Esto se está acabando, señores. ¿Cómo ustedes dicen eso? No voy a aceptar que sigan ofendiendo a esa gente buena de

0: No relaje, pero yo pensaba que era mentira esa tiranía que tiene.
1: DJ Fran, buenas noches. DJ Fran, yo quiero saber cuáles son los tacitas de plataforma y los que no son de plataforma. Alguien que se tacita que...
0: No, pero yo te lo digo. Los de plataforma son los de Didi, los de Uber, los de Indrive. Esas son las plataformas por aplicación. Los tradicionales utilizan un radio, creo que son 11 metros o no sé cómo se llaman, que reciben una señal por ahí. Dice,
2: adelante, adelante, unidad de granja. Aquí estaba, pase a retirar.
0: Esos son los tradicionales que utilizan un radio, no, que tiene que actualizarse ya.
1: Frank, hey, ¿qué pasó? Espero que tú repitas un programa.
0: ¿Qué?
1: Que hiciste una tarde muy bacana.
0: ¿Cómo así?
1: Un programa de música de antigüedad. Música
0: ah,
1: de
0: pero mañana le damos. Dale.
3: Buenas noches, DJ Frank.
0: ¿Qué pasó?
3: Dile a ese que tiró que lleva un cliente al aeropuerto por 500 pesos. Dile que eso es mentira.
0: Claro que
3: eso
0: mentira.
3: Eso depende el sitio donde tú estés, los kilómetros que haya. Porque yo mismo, dependiendo de donde esté, por menos de 1,000 o 1,500 no lo hago. Pero mejor no voy.
0: Al aeropuerto.
3: Dile que él es muy mentiroso.
0: Claro que sí.
4: El caso mío, yo llevé, no este domingo, sino el otro domingo, a las 2 de la mañana, un señor, tres señores.
0: Ajá.
4: O sea, digo señores porque uno le decía así, pero eran jóvenes.
0: Ajá.
4: ¿Cuánto yo le cobré? $60.
0: ¿Sí?
4: Aparte de $25 que me pagaron de la zona colonial ahí a la Meda, un residencial que está ahí entrando en la calle Higüey Aguacate. Y de ahí de la calle Higüey Aguacate yo cobré $60 al aeropuerto. No. Eso no es así, no como dicen.
0: No, pero está barato también. Sí.
5: Buenas noches, DJ Fran.
0: Dímelo.
5: Los taxistas en plataforma son viciosos, ¿verdad?
0: No, pero acá, señores, no digan eso, que son señores serios, señores mayores, la mayoría, no.
6: Fran, buenas noches, DJ Fran.
0: Dímelo. ¿Qué pasó?
6: Sí, ellos quieren vivir bacán. Sí. ¿Sabes? Mayormente son juventud.
0: Ah.
6: Que andan en esta plataforma de Uber.
0: No, pero no digan eso.
6: Tu sabana, ellos,
0: el vapor sí, pero no creo que sea prudente utilizar un vapor cuando usted está trabajando.
7: DJ Fran, casi a la hora del cierre.
0: Ajá.
7: Dámele un saludo muy caluroso a la morena del sazón.
0: Ey.
7: De parte de Papi Jordan, el camionero de la patria. Óyeme, DJ Fran, la morena del sazón cocina exquisito.
0: Ajá.
7: No me la vi los dedos de los pies porque los tigres mismos van a criticar, pero en verdad... A la morena del sazón hay que dársela, hay que quitarse el sombrero. Yo me comí eso allá hoy y todavía me estoy saboreando.
0: Hey,
7: todavía me estoy saboreando. Yo me bebo agua hoy mucha porque la comida sabrosa a mí me da sed, pero óyeme, que el Señor bendiga a la morena del sazón.
0: Papi Jordan, tengo tu invitación aquí. Además puede ir todo el que quiera. Sábado 31 hay un baby shower. Aquí tengo tu invitación que te mandaron. Así que ya lo saben, nos vamos a juntar allá donde la morena al sazón. Yo voy para allá. Claro, hace un corito, Papi Jordan. Dime.
3: No todos son iguales, DJ Frank.
0: No.
3: Yo hago Indrive.
0: Ajá.
3: Y yo no acepto que nadie se me suba fumando su vapor en mi casa.
0: Ay, no. Eso
3: yo no lo permito, porque yo no lo uso. No lo uso y no permito que nadie lo use en mi carro, porque eso hace daño y la gente no lo cree. Ya tú sabes.
0: Muy bien.

0: noches, DJ Frank.
1: Me voy. Dale.
0: Oye, lo que hay, Frank.
1: ¿Qué es lo que hay?
0: Cada quien va a defender la aplicación para la cual trabaja.
1: Claro, eso entonces, es obvio. Ajá.
0: Nunca van a estar de acuerdo ninguna de las aplicaciones, sea taxi tradicional o sea taxi de plataforma. Nunca uno está de acuerdo con el otro. Entonces es una polémica que se mantendrá.
1: Eso es celos.
0: Hasta que cada quien decida salir de la plataforma y irse a trabajar otra cosa.
1: No, que hagan su plataforma, los taxis tradicionales. Tú verás que hasta yo lo pido, claro.
2: Sí. Buenas noches, yo quiero que me coloque un tema de Domingo, el Negro del Sur.
3: Buenas noches, DJ Frank, buenas noches. DJ Frank, esto que están hablando de la plataforma, estamos de acuerdo, principalmente Uber. En verdad Uber abusa con el conductor porque le paga demasiado poco. Por los viajes.
1: Eso es cierto.
3: Pero Kindrai, tú sabes Kindrai, tú ofreces. Ajá. Y tú aceptas si tú quieres.
1: Ajá.
3: Yo viaje barato, depende de los kilómetros, yo no lo hago, yo no lo cojo. Eso es negativo.
1: No, o sea que le conviene más entonces los taxis tradicionales, porque usted cobra lo que usted quiera. ¿Cuánto es? 5,000 pesos, 10,000 pesos. Y te cobran dos veces y eso.
4: Nos

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1: Señores, y como el que no quiere la cosa, continúan ocurriendo situaciones en nuestras calles y avenidas. La gente iracunda, intolerante. En este momento estoy colocando en mi cuenta de Instagram el Super Negro Radio. Video de una persona la cual fue afectada por un ciudadano que con un palo le partió el cristal trasero a su vehículo tras un simple roce vehicular. Oiga bien, un roce, ya. ¿Qué pasó? No hubo ningún tipo de... Ok, no hubo afectación, ni el tuyo ni el mío. Bien, perfecto, chévere. Seguimos. No, pero la gente lo que hace es que... Mira, en días pasados aquí cerca de donde está la emisora, un motociclista con un peñón le desbarató el cristal trasero a un carro del concho, carro de concho aquí, cerca de la rotonda del Jardín Botánico, donde está ubicada Hicks 92. Con un peñón, o sea, sin importarle la reacción que va a tener el conductor, sin importarle si afecta a una de las personas que van dentro del vehículo. Una locura realmente. Saludos para Anthony el 70, Fausto Adames en la ruta proyecto. Bueno, y en este caso el conductor le tiró el carro arriba. Sí, no lo pensó dos veces. Ajá. Me desbarataste el cristal. Bueno, pues toma esto, toma lo que te mandan. Y le tiró el vehículo encima. Claro, pero imagínate. Bueno, pues esto me lo enviaron. Ocurrió anoche en la avenida Padre Castellanos, Antigua 17. Un jovencito con un garrote desbarató el cristal trasero de este vehículo a este ciudadano. El Super Negro Radio, cuenta de Instagram, ahí está publicado el video. El Super Negro Radio.

mañana, jueves lluvioso. Chocolate, café, té. Andy, el de Norma, activo, no bulto. Bernabé, en Jacagua, el rey de los gallos.

enfrentó de tú a tú con un delincuente. Delincuente que llegó hasta la banca donde laboraba esta distinguida dama. Le habría atracado, le habría despojado de su cartera y su teléfono celular. Pero la dama no se quedó ahí. La dama se enfrentó al delincuente de tú a tú. Hasta que recuperó su cartera y su celular. Se embojotó, como dicen popularmente, con esta lacra. Una mujer valiente, obviamente, cometió un error. Que pudo haber resultado herida. A lo mejor incluso le pudo haber quitado la vida a este bandido. Pero la dama, gracias a Dios, está muy bien. El video lo comparto con ustedes en mi cuenta de Instagram, el Super Negro Radio. Me gusta cuando veo mujeres así, aguerridas, valientes. Sí, porque en pocas ocasiones ocurren estos casos. Siempre las mujeres quedan impactadas. Ay, porque la mujer es un ser muy tierno, muy delicado. No, la mujer no está hecha para ese tipo de situaciones. Pero esta dama se enfrentó con este bandido. Lo grande es que ahí no apareció nadie para ayudar a esta mujer. Bueno, que Dios la bendiga y la cuide, la proteja siempre. El video en mi cuenta de Instagram, el Super Negro Radio. Saludo para la gente de Philip Morris, de parte de Mansueta. Saludo para Casey Rocha, también para Kevin Medrano, de parte de Wilson Medrano. Saludo a esta hora para Choscari Linares, de parte de su hermana. Lo hace.

atraco en la tarde de ayer en una joyería de Villajuana, donde uno de los seguridad del establecimiento comercial resultó herido. ¡Qué lío, Dios mío! No, no, la policía, las autoridades tienen que apretar más. Sí, tienen que apretar más.

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Los Daddy's Escoto. Reportando la sintonía. En el jueves en la mañana desde Hits 92 con toda tu música favorita. Saludos para los choferes en el distrito 1505. Diciendo presente a esta hora. Saludos Denis Francisco, Altos de Cancino.

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0: hay que prestarle atención a lo que el presidente va a decir. Siempre es importante escucharlo.
1: El Ringo.
0: Rafael Uber desde la calle. Saludos a los choferes del Propep. Ahí está Quirico Báez, William, Fausto y Daniel. Los choferes del Propep activos a nivel de show.

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Siempre me tiene presente cuando cuela. 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

Ey, se están pasando, tigres, se están pasando. No, no, no, hay que escuchar al presidente a ver qué trae. Hay que escuchar al mandatario a ver qué trae, qué novedoso. Usted sabe que se acercan las navidades ya. A ley de vías. Para que por lo menos arranquemos ya con la música navideña de manera oficial.

nombre para que la gente se olvide de esta olla colectiva que hay en el país. Ojalá que venga por ahí el discurso del mandatario. Pero lo que el presidente diga, eso es. Saludos para Magalis en el Ministerio de Obras Públicas. Fiesta y mañana gallo, hombre.

0: gracias por todo eso y todas estas palabras tan hermosas que ustedes hablan. Yo los felicito a todito los de esa emisora. Los adoro a todos. ¿Oyeron? A todos. Todo lo que hacen, lo hacen muy bien. Un excelente programa, da tú y lo demás.
1: Gracias, Morena del Sazón. Este es un equipo bueno, un equipo compacto. Un equipo compacto, no hay duda de eso, Morena. La gente del CAA, déjame ver, kilómetro 10 de la carretera Sánchez, de parte del sonidista. El sonidista, la gente del kilómetro 10 de la carretera Sánchez, saludos. La gente mía de los kilómetros. Adelante, diputado.
2: Buen día, buenos días, Super Negro. Muy buenos días, Super Negro. Excelente trabajo está haciendo el Super Negro ahí por G92, mi hermano. Muchas bendiciones. Me pone la cheta ahí, Ramón Torres. Vamos allá, voy allá. Activo, activo.
1: No estoy pegado, pero le gusta a la gente, manito.
3: Buenos días, Super Negro. Bendiciones para ti en este nuevo día. Super Negro, es que tú no estás pegado, pero tú nos gusta. Tú le gusta a tu audiencia.
1: Gracias, mi hermano. Un gran abrazo para ti, que Dios te pague y te proteja siempre.
4: Yo hablo poquito, pero bueno, mamá.
1: Atención, papito, esta fue la más vieja que conseguí. De Teodoro Reyes. Me informa mi hermano Mr. Mambrú, que es el manager de Teodoro Reyes, que cuando Teito grabó esta, todavía no era ciego. Cuando Teo hizo esa, todavía no era ciego.

0: ni mambrú gordo.
1: Hey, pero ¿cómo así? ¿Pero cómo así, padrón? Pero ve acá.
2: Oye, super negro, buenos días, bendiciones.
1: Oh, amén.
2: Oye, yo soy una super oyente de Gino 22. Aquí, ay, se prende el radio en esa sola emisora.
1: Ay, Dios mío.
2: Me puesto a las 11 y a esa hora la apago. Oigo todos los programas, desde deporte hasta todos los locutores.
1: Oh, pero Dios.
2: Así que ya sabes, quiero que por favor me ponga esa bachata de No Notas. Ya tú sabes, super negro, que tú sí que estás pegando.

0: yo no lo merezco a ustedes.
1: Buenos días, Super Negro. Pedro Uber de Higüero. Por favor, complaceme con la bachata de Marino Castellano, cuando tú no estás.
0: Pedro Uber desde Higüero. Saludos, Pedro, bendiciones. Saludos a la gente mía del Higüero allá en Santo Domingo Norte. Recuerden que el Higüero y el Higüero no es lo mismo. Chao.
2: Buenos días, Super Negro, mi hermano. Todavía celebrando el cumpleaños. Juancito me dice aquí en Arepa Beatriz. Óyeme, como el negro, no hay otro negro. Ese es el único. El único y es auténtico. Y es auténtico. Y 92.
0: Tengo lo mío.

0: La que dice buscando a mi hembra.
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0: los tres géneros.
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2: Hay una dama que me está pidiendo una bachata de Frank Reyes. Frank Reyes. Déjame ver, Alba. De Alba Mills Center. Déjame ver, se llama Ando Buscando Mi Hembra, del príncipe Frank Reyes. Wow, cuando eso el príncipe estaba descascarado totalmente. El Frank no se había pegado todavía en ese tiempo. Frank no se había pegado en ese tiempo. El talento estaba ahí, tú sabes.

Fran. Un swing pero palomo.

segundo a Raulín y el tercero a Toño. A Toño le quedó mejor que a Raulín.

Decía el padre de la patria, Juan Pablo Duarte, sed justo lo primero si querer ser feliz. Señores, ok, Julio Iglesias, todo chévere. Pero señores, escuchen esto.

0: hermanos de Israel Casado. Cuidado.
1: A los tres le quedó nítida.
0: Ay.
1: Esta música.
0: Ay, hijo
1: mío. Iglesias, Raulín y Toy. A los tres. Eso como quiera se escuche, como quiera da mal y por todos lados.
0: Ay, Dios mío. Dios mío. Dice ella que como quiera. Que como quiera.

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1: Ay, ay, ay, ay, ay. Ay, ay, ay, ay, ay. Yo creo que hay un triple empate. Sí, sí, sí, sí, sí.

0: cambia súper negro. La canción de Julio Iglesias es Julio Iglesias original, la canta muy linda, pero a Toño le quedó bestiar ese tema.
1: Ah, tú ves, míralo ahí. A Toño le quedó nítido. Cuidado, hermano, por Dios. Señores, el director de la emisora no le gusta verme concentrado, trabajando, haciendo, desarrollando mi show. Siempre viene a interrumpirme, pero siempre viene con las manos vacías, como Watson Brazován. Eso es Marco Sánchez, que desde que llega viene a la cabina, me trae media docena de mentas, supuestamente dizque para endulzar mis bellos labios. No sé, estoy teniendo mis dudas sobre eso, ¿eh? Estoy teniendo mis dudas. Eso dice que de estar endulzando mis labios, está como raro.
2: Super negro, cualquiera de las tres voces se escucha bella. Pero tiene razón, en voz de Toño se escuchó espectacular. Super negro, quiero que me complazca con Te echo de menos, de Luis Miguel de

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Dios mío, me la pidieron entera. ¿Qué hago? Me la pidieron entera porque ahorita fue solo un pedazo. Fue una dama que me lo pidió. A las damas hay que complacerla. ¡Vámonos, Toño!

0: mi abuela, compañero, ñano de este lado, ñano de este lado, lo más duro. Vos metes a ñono ñeñe ahí, a ñono ñeñe, muñanita no, a ñono ñeñe.
1: Mío, está complicada esa... esa expresión tuya está complicada, hermano. Voy a hablar con... voy a enviarle esa nota a un amigo mudo para que me traduzca.
2: Dice que la mujer hay que darle lo que pida, pero dame lo mío.
1: ¡Ey! ¡Oh! No, pero ¿cómo así? ¿Qué es lo tuyo? ¡Refréscame la memoria!
2: Super negro, cualquiera de las tres voces se escucha bella. Pero tienes razón, en voz de Toño se escuchó espectacular. Super negro, quiero que me complazca con Te echo de menos de Luis Miguel de la Madre.
1: Oh,

0: salami, el locrio de salami. ¿Dónde lo ubicas tú en tu ranking de locrio, por favor?
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0: Partiendo del hecho de que el dominicano con su gastronomía es demasiado creativo. Aquí se hace locrio de todo. Señores, por aquí la gente hace locrio disque de fideo. Oiga bien, de fideo. Que dicho sea de paso, no es malo. No es malo. Usted sabe que el locrio de pollo y el locrio de cerdo tienen una feroz competencia entre el primer y segundo lugar. Yo en lo particular le asigno al locrio de pollo el primer lugar. Un locrio de pollo bien hecho, con mucha carne. ¡Atención, Monín! Con mucha carne, que por donde quiera que usted introduzca una cuchara, un cubierto, usted traiga de allá para acá un tajo. Bueno, después el locrio de cerdo. Hay mucha gente que le agrega costillita, le agrega longaniza. Ahora, si tú vas a hacer un locrio de cerdo, por favor, limítate que sea de cerdo.
2: Bueno, Super Negro, en el ranking, si es del 1 al 10 y el 10 es muy bueno, yo le doy 1. Nunca me ha gustado el locrio de salami. Mira que me gustan todos los locrios, excepto ese. Y nunca en toda mi vida yo he hecho un locrio de salami. Yo lo hago en manos de otra gente y no me gusta.
0: ¿Pero por qué?
2: No me gusta el locrio de salami.
0: ¿Cuál es tu argumento?
2: Ah, tú ves, lo que es fideo buenísimo.
0: Oye, esa pollo, pero míralo ahí.
2: Es buenísimo.
0: Pero míralo ahí, lo que te acabo de decir. Ella está aqueroseando el locrio de salami, pero sin embargo le gusta su locrio de fideo. Así es la vida.
3: Claro que sí, Super Negro. Cuando yo estoy rápido y no encuentro qué hacer, hago un arroz con fideo.
0: Oh, pero Dios mío.
3: Y guiso pollo y ya. Oh. Buenísimo. Ay. El locrio de fideo.
0: Ay, Dios mío. Cuidado, señores, con el de fideo. Puede dar un susto.
4: Buenos días, Super Negro. Super Negro, un locrio de fideo es bien bueno, me gusta el locrio.
0: Ay,
4: de fideo.
0: Dios mío.
4: Me gusta bastante. Sencillo, pero me gusta.
0: Ay, padre amado, pero yo estoy sorprendido.
5: Hey, buenos días, Super Negro. ¿Tú por qué no has probado el locrio de berenjena? Locrio de berenjena, Super Negro. Bien. Óyeme, una delicia, el locrio de berenjena.
0: Señores, vamos a respetarnos, por favor, ¿eh? Vamos a dejar la chercha, esto es un asunto serio. A mí me encanta la berenjena. Yo dejo cualquier plato de carne por berenjena. Pero locrio de berenjena, mi loco. No, pero así no.
4: Super Negro. Buena, ¿cómo tú estás? Un locrio de fideo fue lo que le dieron al diablo.
0: Déjenlo hablar, señores. Déjenlo que hable.
4: Para que hablara. Y tú sabes lo que dijo.
0: Déjenlo que hable.
4: Super Negro. Buena, ¿cómo tú estás? Un locrio de fideo fue lo que le dieron al diablo para que hablara.
0: Dios mío.
4: Y tú sabes lo que dijo.
0: Repito, para el gusto, los sabores.
6: No entiendo, buen día, no entiendo. Para mí que los locrios son de carne, los que no llevan carne son moros. Y arroz disfrazado, pendejado.
0: O sea que lo de fideo no es locrio, es un vulgar moro. No, siempre se le ha dicho locrio de fideo. No.
7: Pues mira, hoy estoy yo haciendo unas habichuelitas negras con arrocito blanco y unas berenjenas guisadas.
0: ¡Wow! ¡Dios mío! ¡No me hagas eso! Mira que tengo una invitación para el barrio chino. Barrio chino, a propósito, ¿el barrio chino todavía está ahí en la México con Duarte? Una invitación para el barrio chino, entonces.
8: Bueno, Negro, ya esa sería la última opción, porque ya cuando ya no hay nada. Bueno, Negro, Esa sería ya como la última opción, de cuando tú abres la nevera, no hay de nada, y lo que tú ves son esos pedacitos de salami.
0: Señores, pero mira, yo pensé que a más personas le gustaba el locrio de salami, pero veo que lo tienen arrinconado, el locrio de salami. O sea, por lo que pude escuchar en sus notas,

0: Ángel que ella desconocía que existiese el locrio de fideo.
1: Negro, yo nunca había escuchado locrio de fideo. Para mí es un arroz con fideo. Locrio se llama con carne.
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0: 11,000 pesos le llegó la luz a Gaby de Sangles. Ay, ay, ay. Está complicada la cosa con las Edes. Reitero, el presidente de la República, Luis Abinader, estará dirigiéndose al país en la tarde de hoy a partir de las 2. Esperemos a ver qué dirá el presidente de la República. 2 de la tarde, habla el presidente Luis Abinader.
1: Super negro, te habla Victoria. Ay.
0: Mi querida Victoria, saludos. Muchísimas bendiciones para usted. Espero que se encuentre en óptimas condiciones. Dice Corona 01. Super negro. No hay gente más creativa que un pobre disque locrio de fideos. Corona, cuidado, no te burles. No te burles, Corona.
2: Buenos días, Super Negro, buenos días. Super Negro, ¿tú has probado el locrio de Lambí?
0: No.
2: Locrio de Lambí.
0: No, hermano.
2: Ese bueno, Super Negro, ese bueno, el locrio de Lambí.
0: Realmente no lo he probado. No creo tampoco que entren esas, porque no consumo nada del mar, querido hermano.
3: Hey, buen día, Super. Hola, tío, Super. Todo que voy, que lo que el presidente va a hablar, nada de lo que él va a hablar, nos beneficia a nosotros los pobres, a los reventados. Hay un encuentro humano, van a poner a nosotros a pagar, para seguir desbaratándonos entre impuestos y disparates. Estamos trabajando para comer.
0: Ay, Dios mío.
4: Me dices que debo olvidar.
0: No, pero vamos a darle chance.
4: Porque eso es lo mejor para los dos.
0: Vamos a darle chance al mandato.

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1: ¡Atención! ¡Atención a mis amigos del INAVIE! El Instituto Nacional de Bienestar Estudiantil, el INAVIE. ¡Atención a su director! El señor Adolfo Pérez. La escuela Eliana Altagracia Núñez de Pantoja no ha recibido en lo que va de año escolar ni el desayuno ni el almuerzo, pero mucho menos los uniformes. Atención Adolfo, atención autoridades del INAVIE. Repito, Escuela Eliana Altagracia Núñez en Pantoja. Este centro educativo que da albergue a estudiantes tanto de Pantoja, así como los que residen en Carmen Renata 3, Residencial Esther también, no han recibido desayuno ni almuerzo, pero mucho menos los uniformes. Esperemos que este llamado que hacemos desde Hicks 92, con todo respeto a las autoridades del INAVIE, que le llegue. Y no solo que le llegue, sino que cumplan con esta disposición, que cumplan con lo que le corresponde a este centro educativo. Envíenle su desayuno, su comida, los uniformes también para los estudiantes, como está contemplado en el presupuesto de dicha institución. Atención, Adolfo Pérez. Resuelve ese tema ahí, dele a eso.

0: quiere un paquetón. Así que, supernero. Oye, sí, el logro fideo, excelente, excelente. ¿Qué arroz con fideo? Dígame usted, como usted haga un arroz blanco con espagueti, casi. Daría casi lo mismo. Pero eso con habichuela, me dijo la dama, excelente. Su aguacate, su ensalada. Qué cachula, a mí me le gusta un paquetón. Bendiciones, supernero.
1: ¡Buen provecho, Reyes!
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0: pago.
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0: Hola, buenas tardes y bienvenidos. Aquí estamos a través de G92, es la frecuencia 92.1. ¿Es el Jeffrey, sí o no, DJ Frank? El, acá, ¿por qué el Jeffrey? Hay algo de Jeffrey antes del introito general que no me, que no me cuadra a mí. En un momento dado, él estuvo en una orquesta, creo que se llama Artillería, ¿cierto? Confírmeme ahí verbalmente.
1: Positivo.
0: Correcto, entonces. Después de estar muchos años en la artillería, que creo que se llama Joan Minaya, productor general de esa orquesta o director, ¿cierto? Creador, ¿es verdad? Sí. Que un, según escucho, una persona muy talentosa en el arte. No trascendió tanto.
1: Que no.
0: No. La orquesta como tal, sí, la artillería, pero no el Jeffrey.
1: Claro.
0: Y después Jeffrey.
1: Mi tierra.
0: Jeffrey.
1: Solo.
0: Bueno, pero es que usted se va, es que usted no ha llegado al, no ha llegado al 5 y usted quiere estar en el 20, espérese. Entonces, no trascendía, lo notaba, lo que yo notaba, trascendía la orquesta de Joan Minaya, o sea, la artillería como tal, no el Jeffrey en lo, ah, bueno.
1: Jeffrey
0: el,
1: solo.
0: Ah, pero es que usted no sigue en el 25 y va por el 6. Pero deme dos. Y después él se independiza. Y sale como el Jeffrey. Ahí llegamos. ¿Usted me entiende, Fran? Ahí llegamos a lo que usted me dice, el Jeffrey. Ahí sí. Entonces vimos como sí trascendió, que el canta lindo, que surgieron nuevos eslogans y todo eso. Pero ese talento estaba en la artillería y no fue tan apreciado como cuando se independizó. Y estaba, y era el vocalista de la orquesta, ¿cierto? O de los principales, ¿sí o no, Fran?
1: Por ahora.
0: No. No, porque yo quería hacer la cronología, ya llegar a donde usted me interpretaba. Lo que pasa es que usted estaba diciéndome los lo que son cuando todavía era artillería.
1: Dos vocalistas de la artillería que...
0: ¿John Minayel?
1: No, no. Nelson Gil.
0: Sí.
1: El Jeffrey. Y...
0: ¿Nelson Gil murió?
1: Sí.
0: Sí, paz descanse. Sí. Pero que yo le digo que trascendió, de donde yo quiero llegar sin ningún mal ánimo jamás, es al punto de que él se sintió, fue marca del merengue, fue el cantalindo, fue la figura cuando estaba solo después de haberlo escuchado tantos años en la artillería, y era el mismo talento.
1: Cuando es vocalista de una orquesta, él no es el
0: propietario. No trasciende tanto.
1: No, porque la orquesta como
0: sí, tal. Yo entiendo que sí, en parte, pero y yo no sé, ahora está como desaparecido.
1: Sí, porque se ponen a inventar demasiado. Y que querer fusionarme.
0: Porque él tiene, para mí, que no soy un crítico de arte con el sentido de concluir en algo que pueda tomarse en cuenta, porque tengo que ponerme donde voy, entiendo, más o menos donde creo, que entiendo que él tiene en la voz, el metal, la agilidad vocal, esos colores de la música, como dicen los especialistas, para en cualquier género hacerlo bien. ¿Entiendes? O sea, él luce de ese tipo, de ese talento. Hay gente que si sale del género balada, se muere. Si sale del género bachata, se va de cabeza. Si sale del merengue, se fue de bruces. Pero él no. Él luce tener para todo. Es la impresión que tengo. Un Torito, por ejemplo, en esa línea, porque Torito lo hace todo bien. Quizás de senador, quizás no bien.
1: Salsero.
0: Quizás de senador no sea tan bueno como merenguero y bachatero. Me gusta oírlo en bachata. Saludo a la gente que dice, no soy conocedor de esto. Uno es un veedor a distancia que disfruto toda la música. Me inclino mucho por la instrumental, que escucho mucho, sí, es verdad. La música de un instrumento base, por ejemplo, el violín. A mí me gusta mucho eso, escuchar a... Mila Khodorkovsky, una ucraniana de trascendencia mundial, Sharp Berman, que es un israelita también de alto nivel, la dirección musical en términos de ya fallecido Fran Porcel, que es francés. Me gusta todo ese tipo de música. Y bueno, pues también esa música de los fallecidos saxofonistas, número uno los tres prácticamente, Lester Young, John Coltrane y Charlie Parker. Buenas tardes, tenemos a alguien en línea. Hola,
2: John.
0: Diga.
2: Lo que pasa es que el Jeffrey, cuando estaba con la artillería, no era vocalista principal.
0: Ah, bueno.
2: Vocalista principal era Nelson Gil.
0: Ya. Yeah.
2: La mayoría de los temas que trascendieron de la artillería fueron vocalizados por Nelson Gil.
0: Nelson Gil.
2: Entonces, el Jeffrey pegó un tema con la artillería que fue el tema Soy Yo. Pero la mayoría de los temas, como dije anteriormente, los vocalizó Nelson Gil con la artillería.
0: Okay.
2: Luego que Jeffrey sale de la artillería, se va a Estados Unidos, entonces regresa al país en el año 2003-2004 con esta producción Mi Tierra, que ahí es donde él descolla y la población pues le otorga la popularidad que él tuvo en esos años.
0: O sea que esa es, él trasciende cuando se independiza básicamente, y es una nota, o es una nota.
1: Sí, una nota.
0: Era una nota, correcto. Entonces, gracias Super Negro, porque usted nos asesora como tiene que ser, porque yo soy un neófito analfabeto en la materia, quizás. Y eso es como leyéndolo, llevándolo al béisbol. Yo llevo arrastro muchas cosas al béisbol, que mi padre me decía también algunas cosas comparándolo al béisbol. Y en el béisbol es como un buen lanzador, pero que no tenía equipo. O sea, el brazo estaba ahí para cuando pudiera tener la oportunidad de subir al box. Entonces lo hizo como solista en ese caso. Saludo para Carmen La Antigua, que nos escucha en Moca. Gracias a la gente que nos escucha en todo lugar. Oficialmente, buenas tardes. Quisimos, no sé, me llamó la atención porque es pegajoso y talentoso Jeffrey. Y yo siempre he creído que podemos tener esas figuras aquí los viernes, que son buenos, ¿verdad, querido DJ Frank?
1: Sí.
0: Tenerlo y conversar con ellos, y también ellos tienen simpatías deportivas, sí, que en algunos fueron atletas en algún momento, como el caso de Eddie Herrera. Eddie Herrera y Luis Polonia jugaban juntos, si no sabía usted.
1: Ese es otro caso. Usted conoce a Eddie Herrera con Wilfrido, ¿verdad?
0: Sí, no, sí, exacto.
1: Él no era
0: profesor. Él trascendió, pero él ha sido un dedicado, ¿eh? Que esa persona, porque lo dice su carrera, es un quehacer público, que uno puede apreciar eso. La manera como se han entregado, se han dedicado y todo eso. Uno no le conoce vida personal, no es de incumbencia social, ni en términos de del disfrute de lo que hacen oficialmente, pero uno apuesta siempre al buen comportamiento de ellos. La buenas tardes a todos. Este es el programa de Alberto Rodríguez en los deportes. Dios mediante, llegamos a la 1:00 p.m. Agradecido de Dios que nos ha permitido despertar hoy, que sigue respirando. Y como siempre les digo a la gente que se nos acerca, ¿no?, y con las que compartimos impresiones, con esas que, por la gracia de Dios, como personas de fe, nos escuchan. Que es algo tan valioso que te escuchen hoy cuando todo el mundo quiere hablar, cuando todo el mundo teniendo una boca y dos oídos lo que quieres hablar y nunca escucha, o más lo

Moss, que Forbes dice que tiene 835 mil millones de dólares, y usted pagan el mismo precio por respirar. Y sin 3 minutos cada uno se van los dos. Se da cuenta que el dinero es importante, valioso, nos ayuda a vivir, a estar mejor, a estar tranquilo y todo eso. Pero hay cosas que son indispensables. Usted no tiene dinero, muchos de ustedes que nos oyen, como yo, como Frank. Estamos vivos, tenemos lo más preciado. Estar vivos es tener la oportunidad de estar mejor. Entonces, el que más tiene respira el mismo aire que usted y yo. Y ¿sabes qué? Nosotros alcanzamos a pagar el precio que ellos pagan. ¿Cuánto? Cero. Entonces, lo más valioso, evidentemente, es gratuito. Frank, antes de irnos al cambio, yo no soy, yo siempre he tratado de ver el vaso medio lleno que medio vacío. Yo me voy a referir a algo brevemente aquí, que creo que involucra a todo el que nos oye. Y ojalá nos puedan estar escuchando, donde pueden ayudar a resolver esto. En el sector donde vivo, yo vivo en kilómetro 17 de la autopista Duarte, próximo a la misma autopista, muy cerca, unos 150 metros nada más. Y anoche fue un concierto, no de apagones. Atención al señor administrador de DESUR, que es el que corresponde a esa zona. Sino un concierto de, voy a utilizar un término irregular e quizás hasta incorrecto, pero lo voy a hacer porque es llano y el pueblo me va a entender. Prendiones y apagones. O sea, era un asunto, un festival de subir y bajar el switcher, dañando quizá muchos electrodomésticos. Allá donde yo resido, llegó energía eléctrica a eso de las 3 de la mañana. Después de subir y bajar los switchers, que yo desconecté el aire acondicionado del cuarto donde descanso, donde Dios me permite descansar, le bajé el switcher porque me lo iban a dañar, no sé cómo esté todavía. También el asunto de nevera y eso se desconectó, y eso amaneció desconectado. Por lo menos se conectó en la mañanita, cuando ya había un poco de energía eléctrica. Entonces, al administrador de, y no solo se lo voy a dedicar al administrador de José Luis Actis, que es el gerente de DESUR, no. También se le voy a dedicar el compartir esta impresión a Gustavo Martínez, que es el gerente de Edenorte, y a Emilio Contreras, que es el gerente general de Edeste, a los tres. Porque supongo, entiendo, que como lo viví anoche y mis vecinos todos, así hay otros que lo han podido estar viviendo. Señores, llévensela a la luz. Nosotros sabemos que estamos destinados a no tener energía eléctrica cuando quieran hacerlo, porque es un asunto administrativo, evidentemente administrativo. Y cuando digo que es administrativo, es cuando uno sabe que hay generación para que el pueblo tenga energía eléctrica, y por un asunto de administrarla, de quitarla, de quizás el traducido, el famoso chantaje de no la paga, no te la doy, lastiman a todo el que sí paga, le dañan su electrodoméstico. Yo tengo un amigo personal, que voy a omitir su nombre, y le pudiera pedir permiso a él para decirlo, lo pudiera hacer mañana, lo puedo hacer hoy para decirlo mañana, que no crean que me lo estoy inventando, que en día pasado, hace como 4 días, le escribí, me dice, no, espérate, que estoy ocupado, que se me quemaron todos los electrodomésticos de la casa con problemas de la luz. Y es de la zona de sur, porque por ahí, por el Atala, que vive cerca del Plan Piloto, por ahí cerquita, por ejemplo. Y así hubo muchos dañados anoche. Llévensela a la luz, cójanse la luz, no la manden, pero no suban y bajen los switchers, que dañan cosas, que dan mucho trabajo comprar. Hay gente que está pagando una nevera a crédito, ¿verdad, Frank? Que está pagando cuotas de una nevera, de un aire acondicionado, quizás para dormir, para poder descansar un poquito, de un freezer porque tiene un emprendedurismo con algo que hace y congela y todo eso. Llévensela, pero no le hagan eso, señores, por favor. No dañen esos electrodomésticos. Fueron como 7 veces que subieron y bajaron esos switchers entre 1 y 3 de la mañana. Por Dios, señor. Les repito, a José Luis Actis, que es el gerente general de EDESUR, corrijan eso. Corrijan lo que yo sé que lo pueden hacer. Y yo no tengo que ser un técnico para saber que lo pueden hacer, porque es que son servicios administrativos, son interrupciones administrativas que le están haciendo. Y así dañan muchísimo los electrodomésticos. A veces lo único que no le pasa por la mente es que ustedes tienen negocio de eso, tienda de electrodomésticos, o que tienen la sociedad con alguna, o componenda con alguno, para que se vendan esos productos, o no técnicos, sino que se dañen. Porque regularmente es más fácil, es menos difícil cambiarlas que arreglarlas. A veces uno quiere llegar hasta allí, ¿eh? Y también al señor, porque hay sectores que sufren lo mismo en la

0: parte de Edenorte, y ahí está el gerente de Edenorte, que es Gustavo Martínez, y a Emilio Contreras, a los tres, al señor Atis en Edesur, al señor Martínez en Edenorte, al señor Contreras en Edeste, ayuden un poquito al que solo tiene un electrodoméstico, dos, qué sé yo, que son indispensables para subsistir. No le hagan eso, no sean tan malos, por Dios.
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0: Aquí estamos, seguimos con ustedes y vamos a abrir las líneas telefónicas. Saludo para Juan Manuel, Frank, ¿qué te parece? Los muchachos de allí de JM Autopintura, muchas gracias por estar ahí. Gracias por escucharnos siempre y gracias por ese trabajo. Bueno, los muchachos están trabajando. Esos muchachos necesitan energía eléctrica ahí. ¿Sí o no, Frank? Porque necesitan trabajar permanentemente. Ojalá que la tengan a esta hora ahí en JM Autopintura, los muchachos que están en la México, casi prolongación 27. Ahí están los muchachos trabajando, como hay otros trabajando por todo lugar, como buenos dominicanos, Juan Manuel y su equipo de trabajo, una persona joven con una esposa joven, sus niños, tratando de echar para adelante y con ese básicamente emprendedurismo, ¿no? Porque así es en su área de la desabolladora y la pintura. Ojalá que todo esté bien. Gracias a la gente que nos oye. Comenzamos a escuchar a la gente, oiga.
1: Aló, el Jeffrey con la artillería la pegó, ese merenguito que dice soy yo y solo yo con la artillería.
0: Sí, pegó, bueno, pegado. Bueno, sí, de verdad, el pueblo.
2: Saludo, John, Frank, ¿cómo
0: Oscar?
2: Está? John, eso pasó también con Quinito, cuando estaba en la Cocobán, con Pochi Familia, que Pochi era el principal ahí. Quinito, cuando Quinito sale,
0: cantaba.
2: Se... Bueno, sí, no. Soy mortal de la música ahí.
0: ¿Eh? Sí, no, pero son buenos, esos dos son... No, y una cosa, Fran, que no es que otro no lo sea, pero Quinito y Pochi Familia son dos ejemplos de esta sociedad, de trabajo, gente decente, correcta, que hacen de buena... No solo que producen buenas músicas, porque yo no sé, Pochi tiene dos profesiones académicas, si yo no sabía. Para que lo sepas.
3: Abogado.
0: Sí, es abogado y me parece que él tiene una maestría en ciencia política también, aparte de eso, ¿no? Creo que tiene otro oficio en el aspecto de del área financiera también, creo que economista.
3: También.
0: Economista, sí, en el arte, son ejemplos y el mismo Quinito. Son personas que no han salido lo correcto ni han salido de moda. Buenas tardes. El pueblo.
4: Buenas tardes, familia.
0: ¿Qué hey. Tal?
4: Nada, yo te estoy escuchando y jova. Si tú que eres un comunicador que se te escucha, ya voy a decir en todo el mundo porque es así, te quejas y no te escuchan, ¿qué sería la gente de a pie? El problema que tenemos allí es que no hay control con las instituciones. Lo mismo pasa con la electricidad que con telefonía. Mira, el año pasado hubo un problema, una bajada de tensión en mi organización. Y eso, que se fue la luz. Llegaba, volvía de mapa y se me tropió el frigorífico. Yo di detalle de la hora que hubo el corte y bajada de tensión y a mí me pagaron mi electrodoméstico. Uh-huh. El problema es que allí no hay control y se te tropea el frigorífico o la nevera, como se dice allí, uh-huh. y te la tienes que comprar tú.
0: Sí, claro.
4: Hasta que eso no cambie, lamentablemente... La gente de a pie va a estar así como huérfana. Es increíble.
0: Solo
4: no puede ser en la época que vivimos que el dominicano tenga esos problemas con corta de luz y demás.
0: Exacto.
4: Un abrazo, chicos.
0: Gracias a ti.
4: Seguimos viviendo en el mejor país del mundo, aunque yo esté fuera.
0: Bueno, eso lo vamos a revisar, dice Fran por aquí, lo del mejor país. Sí, uno lo quiere. O sea, el dominicano es tan bueno que no cambia su país con todos esos problemas. Esos problemas que derrotan a uno y no lo cambia. O sea, yo creo que a veces se abusa de esa nobleza. Buenas tardes.
5: Hermano mío, buenas tardes. Jeffrey, el canta lindo.
0: Venga.
5: Jeffrey fue todo un fenómeno en la artillería, mi hermano. Y Jeffrey se conocía como el Jeffrey desde que estaba en la artillería. Él no tuvo ese boom cuando se volvió solista, ¿no? Jeffrey tiene el boom desde que estaba en la artillería junto a Joan Minaya, Jacqueline. Y el difunto Nelson Hill, que era el otro vocalista que bailaba muy bien, que también estuvo con el Nazareno. Joan Minaya es ese señor que sale en algunos videos del grupo mío con el difunto Diomedes, que toca el trombón, que cantaba un tema que decía que todo muerde el perro de Juana.
0: Sí. Gracias, sí, así es. Eso es verdad. Eso yo recuerdo que, bueno, esos temas están por ahí, ¿verdad, Frank? Vamos a ver cómo hacer, cuál será el primero que vamos a traer. No mañana. Vamos a gestionar a esos muchachos. ¿Ustedes no tienen todo su contacto?
3: No creo que vengan.
0: No.
3: No.
0: ¿Por qué?
3: Más fácil de traer.
0: ¿A quién?
3: A a un artista internacional que a ellos.
0: ¿Qué? ¿Por qué? Sí. ¿Se creen la otra cosa?
3: El aceite.
0: No, yo no creo.
6: Buenas tardes, John. Buenas tardes.
0: Venga.
6: Estoy de acuerdo, que importen la ropa acá. Pero aquí los arroceros de aquí son un abusador. Un país que se produce arroz. Venga, arroz carísimo. El arroz de Estados Unidos va a ser más barato y va a ser arroz bueno. A los arroceros que se cuiden. Los abusadores.
0: Bueno, mira, ese es un tema. El arroz en este país no es solamente un producto alimenticio primordial. Vamos a estar claros con algo. Ya vamos con esa, Fran, de una vez, casi. El arroz es cultura en mi país, cultura gastronómica, por supuesto. El arroz es sagrado, literalmente, en mi país. ¿Entiendes? Y la producción de arroz, yo creo que es vasta en el país. Y está la pignoración. Pignoración es el almacenaje del producto para evitar la escasez. ¿Entiéndase? Porque hay que definírselo a quien no entiende esos términos. Porque yo tengo heridas en mis manos que fue replantando arroz, cortando. Yo me crié en eso. Yo soy un campesino hecho a mano. ¿Entiende? Y con eso hay que tener mucho cuidado con el arroz. Porque el arroz es un, como decía, creo que Trujillo, es un producto político. Buenas tardes, el pueblo.
7: Buenas tardes, John. Lo que pasa es que cuando yo estaba en la artillería, se vendía la orquesta. Pero cuando él se desaparece como por 10 años, después vino en el 2004 y vino vendiéndose él y tuvo una gran pegada, que ese año fue prácticamente de él. Entonces por eso su imagen creció mucho. Y lo que pasa es que ya él es un merenguero, aunque él se vea joven todavía, él tiene sus 60 años casi, entonces ya.
0: ¿Quién?
7: Tiene que venir nueva gente.
0: Jeffrey. Pero está entero. Entero.
8: Señores, si usted no lo sabía, DJ Frank un gallo tapado. DJ Frank con ese programazo que tiene de noche y la hora de los colmaderos y toda su vaina. Tiene su clavo. DJ Frank es lo máximo.
0: ¿Tú conoces esa voz?
3: Sí.
0: ¿Quién es?
3: Rafael Almaro Almonte.
0: Un abrazo para él. Que me pareció otro amigo también. Bueno. Sí, cómo no.
9: Dale, John, por aquí, Juan Ravelo. Chofer de camión.
0: Venga, Juan, camionero. Bueno,
9: ¿y qué pasa? Que Atlanta, si no ganó la Serie Mundial en los años 90, 2000, 2002, por ahí, cuando tiene ese trabuco de piche, Joe Small, Tom Glavin, Mago.
0: ¿Y ganaron?
9: Atlanta siempre se cae en estos tiempos. Cuando pasa, se cae en estos tiempos, no sé qué es lo que está pasando.
0: En el 95 ganaron.
9: Buenas tardes, yo sigo huyendo.
0: Gracias, sí, es un equipo que ha tenido mejores estructuras para tener más campeonatos de lo que ha tenido. Atlanta fue a la Serie Mundial contra Toronto en el 92 y la perdió de Toronto. Fue a la Serie Mundial del 95, se la ganó a Cleveland. Fue a la Serie Mundial de 96, la perdió contra los Yankees de Nueva York y fueron contra los Yankees en 99 y la perdieron también. Buenas tardes.
3: Dice Chichi de La Palma de Herrera.
0: Un abrazo, Chichi.
3: Que se mude.
0: ¿A mí que me mude? Sí.
9: Gracias, buenas tardes, Chichi. Equipo.
0: Ah, pues si me mudo,
9: bueno, ya lo refuerzo.
0: Seguiré mudando.
9: Yo que sabía que soy liceísta.
0: No, pero fue.
9: Refuerzo Licey. Y anoche acabamos con los Yankees. Tampa acabó con los Yankees.
0: Sí,
9: que los Yankees les gustan coger mucho mango bajito. No quiero saber de ellos. No. Por eso.
0: No, a los Yankees le dieron, lo barrieron. De eso vamos a hablar, porque ayer terminaron tres series. Terminó Milwaukee, que avanzaron los Dodgers, avanzó Tampa, quedan Cleveland y Medias Blancas definiendo una serie divisional. Y ese puede ser un hándicap para el equipo de los Rays de Tampa, porque esta serie le conviene a Tampa que se vaya al máximo para encontrar un poco cansado, ¿no? A cualquiera que salga de esa serie. Buenas tardes.
10: DJ Fran, buenas tardes, DJ Fran, por aquí como todos los días, DJ Fran. El pez de la caleta, para saludar a mi hermano John Castillo, que es lo que se mueve.
11: Lo que yo pienso es que va a haber que volver a los tiempos de antes, que nuestros abuelos iban a los ríos a lavar. A chapear la ropa.
0: En una piedra. Sí. Gracias a usted por llamar, Fran. Síguelo ahí. parece que llamaba a alguien.
12: Buenas tardes, muchachos, allá en la cabina.
0: Sí.
12: El Jeffrey era el vocalista principal de la artillería.
0: No, después de Hilton Hill. Ah, después.
12: Y ese nombre de Jeffrey siempre ha estado activo. Mi papá se puso a inventar cantando bolero y vaina.
0: Hey.
12: Comenzaba un concierto y la gente puede bailar cantando bolero. Y estaba medio apagado, pero Jeffrey es Jeffrey.
13: Buenas tardes, el equipo. Bueno, Jeffrey es tremendo intérprete, pero el problema es en vivo.
0: ¿Qué pasó?
13: Empieza, tú estás bailando un merengue ahí, de repente para la música y empieza a cantar un bolero de Juan Gabriel, una vaina.
0: ¿Qué ha pasado ahí? Tiene talento este muchacho.
3: Sí, pero es verdad, lo que dicen.
0: Pero tú cómo la tienes con el Jeffrey, ¿qué es lo que te pasa?
3: No, okay. Muy bueno, sí.
0: Es bueno.
3: Pero es cierto, en vivo él comienza el merengue,
0: tú no sabes, lleva balada. Está bailando un anuncio, te pone
3: y lo pone en balada.
0: Ok.
3: Soy yo.
0: Dale. Hey.
14: Buenas tardes, buenas
0: Hola.
14: Tardes.
0: Qué cosa.
14: Con relación a lo de la energía eléctrica. Uh-huh. Yo siempre me pregunto eso. Está bien, se fue la luz, dure 20 horas, 10 horas. Y que llegue, pero cuando empiezan con el relajo, ya viene, ya
0: te va. Te dañan todo.
14: Y ya viene, ya va un arbolito de Navidad. Eso es lo que incomoda realmente.
0: No,
14: yo me quisiera preguntar por qué pasa eso.
0: Bueno, yo no encuentro respuesta técnica de eso.
3: Yo lo que no entiendo es la facturación. Usted quiere ahorrar energía, ¿verdad? Le llega cara. Entonces,
0: dura un mes fuera, desconecta todo.
3: Usted viene, bueno, el próximo mes yo no voy a consumir energía.
0: Nada.
3: Y baja el switch. Uh-huh. El otro mes le va a llegar igual que el mes que pasó. Porque ellos prorratean. Bueno, yo no consumí. Me imagino que él consumió lo mismo que el mes pasado.
0: Yo le tengo la propuesta. Implementen el sistema prepagado a todo nivel. Porque así no hay manera de hacerlo.
3: Debería ser.
0: ¿Entiendes? Así no hay manera de hacerlo. Ahí usted consume la que compró. Así como los paquetitos de internet. Buenas tardes.
15: Buenas tardes, equipo.
0: Venga.
15: Julio Martínez desde Sabana Perdida.
0: Venga.
15: Recordarle al joven que llamó sobre el Jeffrey.
0: Cuidado.
15: Yo me voy un chin más atrás.
0: Ay.
15: El Jeffrey participó en la orquesta de Tomás Barrena. Y también estaba ahí Jocal Zarante. En cuanto al tema de la luz. No soy de ninguna índice política,
0: no.
15: Pero cuando Danilo salió, por lo menos por mi barrio había un año y pico que no se iba la luz. No sé qué está pasando ahora. El cambio está.
0: Buenas tardes.
16: Buenas tardes, bendición equipo, buenas tardes.
0: Venga, ¿de dónde?
16: Quiero darle la gracia por un llamado que hice de la carretera de mi campo, de Yabunico,
0: ajá,
16: la Mata de Farfán. Provincia de San Juan de la Maguana, ya fue el síndico y va un equipo de obra pública para evaluar los daños de la carretera.
0: Bien, muchas gracias a usted por el gesto, ¿no? Y uno no va a decir que fue por el reclamo que hicimos, pero siempre se colabora cuando se insiste en algo. Y yo siempre, bueno, yo no creo que haya algún funcionario público que lo haya visto, que lo vaya a ver, que humanamente esté por encima de todo el mundo. Deben escuchar a todo el mundo, señores. Que cualquiera te da la mejor idea. ¿Entiendes? Es un asunto de escuchar, no de creértela toda, independientemente de que te hayas capacitado y que imponga lo que tú llevas como un programa y todo eso. Hay que escuchar. Son las circunstancias las que van administrando las situaciones muchas veces y no el cúmulo de experiencia, porque hay cosas que se manejan según como lo indica y lo reclama el momento. Para el amigo que llamó preguntando por los refuerzos del Licey, le voy a adelantar algo. Sí, mira, está José Barrero, está Brace Labastida, Brian Labastida, que es un receptor. Está Daniel Martínez, uno de los lanzadores, viene de México. José Quintana, un lanzador colombiano que viene de lanzar con Colorado en el béisbol de Grandes Ligas. Quintana, y Javi Guerra, que es un lanzador panameño. Nico Telashi, que ha sido uno de los últimos anunciados por el Licey como refuerzo, es un lanzador zurdo probado en la liga y que podría colaborarle bastante al equipo de los Tigres del Licey en su rotación de picheo. Siempre uno habla de rotación de picheo de abridora porque es regularmente el lanzador que, aunque lanza cada 4 o 5 días, es el que debe cubrir más terreno, no un relevista de un tercio, de dos, de un inning, sino este. Entonces se sustenta mucho la posibilidad del éxito del equipo en un lanzador abridor, porque a partir de que apertura un juego, su permanencia en el montículo, su efectividad determina el tiempo que va a estar, y mientras más tiempo está en el montículo, más posibilidad tiene su equipo. Así que ahí está parte, sí, ahí le están faltando algunos refuerzos al Licey, pero por lo menos esto están anunciados. Ya venimos.
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0: bien, aquí seguimos. Saludos para Melania Nelky, Las Morenas, en Isla Guadalupe, allá en la Boutique La Dominicana. Ahí no que están los muchachos, ahí están, princesa, Dios bendiga. Y saludos para Elian, que siempre nos escucha camino desde la escuela a la casa. Lo va a buscar mi amigo Julio Vázquez y va con su primo, su familia. Están allí. Muchas gracias, campeoncito. Te portas bien como siempre. Yo sé que siempre te portas bien. Te la comes toda y así va a estar fuerte siempre. Así que gracias a toda la gente que nos escucha a esta hora. Y bueno, pues tenemos que entrarle al béisbol de Grandes Ligas. Ayer terminaron tres series, nos falta mucha gente siempre por mencionar, de la gente que nos quiere, de la gente que nos oye siempre, ¿no? Que están por diferentes sitios, ya vos que se reportó desde Filadelfia, por allá. Pero ayer le están dando mucho seguimiento al béisbol de las Grandes Ligas. A los Yankees acaban de barrer los Rays de Tampa. La jornada no comenzó con este partido, sino con el juego en el que los Guardianes de Cleveland ofrecieron resistencia contra el conjunto de los Medias Blancas de Chicago y le enseñaron que no iba a ser tan fácil barrerlos. Los Medias Blancas llegaron al confort del hogar teniendo una ventaja 2-0 en una serie empatada al mejor de 5 juegos. Ese juego 5 solo se jugaría si los Guardianes ganan hoy, porque habían descansado hace 2 días en el movimiento de un estadio a otro. Pero hoy, en un horario estelar de 8 de la noche, se va a jugar un cuarto partido en el que los Medias Blancas tendrán la oportunidad otra vez de terminar. Y el conjunto de Cleveland, bueno, pues de ganar, le puede quitar el momento a ese equipo de los Medias Blancas. Y le digo eso porque, no solamente porque le vendrían de un 0-2 a empatar una serie, sino porque esa serie ellos se la llevarían a casa al Progressive Field de Cleveland. Y eso es confortable. O sea, jugar en casa, además del ánimo de borrar un 0-2 y convertirlo en un 2-2. Es decir, que yo creo que indispensable, obviamente no lo es en términos matemáticos y de realidad matemática, pero sí en el análisis uno puede llegar a ciertas conclusiones de lo importante y casi determinante que sería ganar hoy para ganar la serie los Medias Blancas, porque permitirle a Cleveland llevarse la casa después de venir a Chicago, donde están con el 0-2, eso quita el momento brevemente al menos, ¿eh? Así que ayer los Guardianes de Cleveland ganaron este partido 9-3, un par de indiscutibles del dominicano José Ramírez, que había que esperarlo, ¿eh? Porque Ramírez sabe colaborar, impulsó un par de carreras, y aunque no había estado con un promedio siquiera en 200, sino que abordó los 200 ayer, bueno, pues uno sabe que era poco posible ver que lo movieran incluso de su turno en la alineación. Así que con una carrera en el primero, los White Sox se fueron delante, pero un rally de 4 en el tercero, Cleveland borró esa diferencia y tomó una ventaja que jamás superarían los White Sox. Aunque los Medias Blancas hicieron una en el cuarto, Cleveland ripostó en el quinto y los Medias Blancas respondieron en el sexto, hicieron su última carrera, pero los últimos 2 innings fueron de 2 carreras cada uno, es decir, Cleveland tuvo 3 innings de 2 o más carreras y eso consolidó una ventaja a 9-3 para la última oportunidad al bate de los Medias Blancas tomarla sin muchas posibilidades. Así se pone la serie 1-2 aún a favor del equipo 2-1 a favor de los Medias Blancas de Chicago. Los Dodgers, bueno, pues ayer, oigan esta, y esto es béisbol también. Por eso es que un equipo es equipo, ¿entiendes? O sea, no un asunto de un jugador. Hay deportes donde un jugador incide demasiado, pero incide de manera, usted lo puede prever, o sea, lo puede analizar y dice, si este jugador está bien, el equipo tiene chance. Pero en béisbol no. En béisbol usted dice, bueno, si Mookie Betts está bien, los Dodgers tienen chance. Si Freddie Freeman está bien, los Dodgers tienen chance. Entonces, si Otani está bien, cualquiera de los de ellos está bien, tienen chance. Ok, pues mire, tuvieron chance, ganaron, y Mookie Betts se fue de 4-0, Freeman de 4-0, Smith de 4-0 y Otani de 3-0. Ellos se fueron de 15-0 y los Dodgers tuvieron chance porque es un equipo, porque apareció Andy Pages por allá, que quizás no estaba en el escenario del análisis de la heroicidad, o sea, en el análisis previo, y ahí estuvo y ayudó a ganar. Y así fue como, por ejemplo, también Max Muncy, que colaboró con su cuadrangular, su tercero de la postemporada, Y ahí están. O sea, fíjense ustedes como los primeros cuatro del line, ¿no? Los primeros cuatro se fueron de 15-0 y los Dodgers ganaron el partido con score de 4-1 y así derrotan a los Bravos. Dejó mucho que desear la actuación de Ronald Acuña Jr., que volvió a irse en blanco ayer y que en partidos con score tan estrechos él fuera tan neutro en el aspecto de la producción. O sea, cuasi neutro, vamos a decir. Muy, muy por debajo, un promedio que terminó en 1.75, 125 en toda la postemporada, incluye serie de White Card, y aquí estuvo una serie divisional de cuatro partidos por lo menos. O sea, batear 125, tú eres el principal eje de ofensiva de ese equipo, que no va a haber mucho picheo, ajá, y que tú le dejas a otros jugadores de otros equipos. Es tomar turno consciente. En el partido previo, es decir, en el tercer juego de esta serie, Acuña hizo algo que no se hace, lo compartimos ayer. Pedir un picheo en un primer episodio, con un out, bases limpias, en una y dos. Pedir un picheo, quitarle esa oportunidad de una posible decisión que definiera el destino para un séptimo, octavo inning, por ahí, o más adelante, o quizá menos, pero no tanto como un primer episodio. Eso es inmadurez, ¿entiendes? Eso es falta de, perdóname, falta de juicio en el juego. El jugador, por eso, no es en béisbol, en cualquier deporte, el jugador no es condiciones, únicamente las perceptibles son aquellas que le hacen ver como el jugador que, aparte de esas condiciones que se pueden ver, de esas herramientas, ¿entiendes? Está el ability, ¿entiendes? La habilidad, el pitch ability, la habilidad para jugar una posición, la habilidad para tomar está la habilidad del juego. ¿Entiendes? Imponerla, la inteligencia, como en básquetbol decimos, jugar sin la bola en las manos, colocarte bien, hacer una buena cortina, colaborar, cruzar a tiempo, habilitarte y todo eso. Entonces, es eso también. Un jugador nada más no es tamaño, nada más no es tener fuerza, tener condiciones de hacer. No, no, es que en el momento de la verdad muestra la inteligencia de la calidad de la inteligencia también, para que ayude a que si solo tiene dos de las llamadas cinco herramientas, dos son fuertes, entonces desarrolla las otras sobre la base de la inteligencia, las compensa y todo esto. Y lo decimos por el béisbol, que llamamos la famosa cinco herramientas, el bateo promedio de poder, defensa, potencia en brazo y velocidad, pero en otros deportes también se da. Entonces no la mostró Mr. Acuña y se notó mucho su baja, y aunque no fuera el culpable de lo que le pasara a los Bravos, pero es corresponsable también, por supuesto. En otro partido, los Yankees cayeron 4-3 ante el equipo de los Rays de Tampa. Miren, Tampa se fue delante en el primer episodio, en el tercer episodio, los Yankees empataron. Se fue Tampa delante con otra, 2-1, en la alta del cuarto, los Yankees empataron. Tampa hizo dos en el sexto, los Yankees hicieron una. Último inning de carrera, quiere decir que los Yankees nunca tuvieron el control del juego. Nunca tuvieron el control del juego los Yankees de Nueva York ayer, que finalmente perdieron. Una salida de Max Fried de desacierto, 5 2/3, 4 carreras. No transfirió, ponchó a 7, pero le hicieron 4 limpias. Y ahí terminó las aspiraciones de los Yankees. Fueron el único equipo barrido en esta serie divisional, los Yankees de Nueva York. Y el último juego anoche, que le llevaron un cuadrangular que parecía que iba a empatar el juego, Machado, sin embargo, 3-1 score final, los Cerveceros terminaron la serie contra los Padres, y ya sí tenemos dos equipos sellados en una serie de campeonato. Es en la Liga Nacional, Milwaukee contra Dodgers de Los Ángeles. Jason Chorrio impulsó una, un par de indiscutibles de William Contreras, el catcher de los Cerveceros, y una producida también para Frelick, el right fielder. Me parece que este muchacho, de ese jugador que usted no oye mencionar mucho, es César Frelick de los Cerveceros de Milwaukee. A veces nuestra tarea es edificar, ayudar. Ese muchacho ha sido reconocido en Milwaukee, en Wisconsin, ¿entiende? Y en todo Wisconsin por las labores filantrópica, o sea, una persona muy dada a la colaboración social. Ese es Al Frelick, es bueno decírselo para que vaya asociando la figura sin reconocimiento de estelaridad, pero sí de titularidad en una alineación, en un equipo que tuvo el mejor récord, que está metido en serie de campeonato, y lo va asociando con la otra parte que está fuera del terreno. Ese es Al Frelick, que impulsó una ayer, también contribuyó con el triunfo 3-1 de los cerveceros sobre los Padres de San Diego. Así que terminaron eliminados ayer Yankees San Diego y también el equipo de los, vamos a ver si fueron tres, los Bravos de Atlanta. Ya venimos.
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1: Buenas tardes, muchachones. Bendiciones para todos ustedes ahí en Lima, de este lado. Ay, señores, la verdad que sí, la queso merenguero de los años 80. Como que tenían un melao para sacar esos merengues con letras y música. Wow, que eso ha sido, y ya usted sabe. Yo no sé cómo los merengueros de ahora no han podido también sacar merengue así para que puedan pegarse, porque miren esos merengues de la Cocobán. Ay, cristiano.
2: Buenas tardes, Alberto Ring en los deportes. Pero nada más saben los antiyanquistas, hablé en contra de los Yankees. ¿Por qué no habla que anularon ese jonrón de Anthony Volpi? Dígame, porque eso fue jonrón, ese jugador nunca le llegaba esa pelota, nunca le llegó.
3: Tal de equipo, Santo Domingo Norte, el fundo de Villamella. Bendiciones para ese equipo. Qué lamentable es los padres de San Diego. Señores, explíquenme eso, por Dios.
4: Buenas tardes a ese maravilloso equipo. Óigame, la luz como quiere un lío, porque mire, yo tengo prepago. Y usted sabe lo que ellos hacen. Si ellos ven que usted recarga mucho, usted sabe que a veces la lavadora, cuando lavan, consume más. Y si usted prende mucho el aire, más le va a consumir. Y mientras ellos vean que usted va consumiendo más, el kilo se lo ponen más caro. Se lo digo yo porque yo tengo prepago.
5: Buenas tardes equipo de Alberto Rodríguez en los deportes. Con relación a la luz, eso es una epidemia a nivel nacional. La pregunta mía es la siguiente: ¿por qué tiene que llegar la tarifa más cara si hay más horas de apagones?
6: Saludos. Espero que estén todo bien por ahí. Díganme más o menos si eso en realidad perjudicó a los Yankees, que un fanático de los Yankees que le metió la mano a un batazo que se iba de jonrón prácticamente, porque se vio en los videos que se fue de jonrón, pero salieron los árbitros con una jugada que yo creo que favoreció a Tampa Bay. Analícenme eso, por favor.
7: Bien, gracias a usted. Bueno, duró en revisión la jugada, para comenzar usted y al amigo también, antes de usted, en una nota mucho antes, se refería a ese batazo de Volpi. Estuvo bajo revisión, en un momento incluso el marcador empataba, ¿verdad? La transmisión. No siempre las transmisiones son las de los equipos en playoff. Estos son derechos que se comercializan con, esta empresa de comunicación deportiva, y está ESPN, está Fox Sports, que no necesariamente son seguidores ni afiliados ni socios de ningún equipo, más que con los convenios que llegan para transmitir. Se lo digo porque en el béisbol invernal, por ejemplo, los equipos locales, o sea, son parte de una organización, no de un equipo profesional que transmite de manera independiente para cualquiera. Los hay, pero los equipos tienen sus transmisiones, y muchas veces la pasión, el interés propio, o sea, ser parte de la misma organización lo lleva a que la emoción a veces parezca traicionar y eso, pero no, le colocaron incluso el empate a 4 y revisaron la jugada y obviamente se rectificó. Rectificar es corregir, la ratificación es dejar la cosa como está y rectificación es corregir, y obviamente volvió al 3-4 a favor, 4-3 a favor de los Rays de Tampa. Y finalmente ganaron así este partido. Esa jugada controversial en parte, sí, claro que sí, pero son interpretaciones de un seguidor, quizás interesado, que dice, bueno, esa jugada no le llegaba a nadie. Pero los árbitros entienden que hubo incidencia y que hubiese pasado otra cosa si no incide el fanático como tal. Una vez pasó hace muchos años con un jugador en Baltimore, me parece que era Tony Tarasco, un jugador que precisamente una jugada cuasi similar. Así que pasan las cosas por algo y las revisiones existen. Imagínese usted que no hubiese revisión, usted diría, no hubiese convenido, pero tal vez no fuera justo, porque no todo lo correcto es justo, ni todo lo justo es correcto, muchas veces, ¿no? Y se dan cosas como esta. Para la gente que sigue el béisbol invernal, Fran, porque ya le dijimos los refuerzos del Licey, un parte, lo que ellos han comunicado, informado, ¿Te parece si ofrecemos alguno de las Águilas Cibaeñas?
8: Claro.
7: ¿Está de acuerdo? Un liceísta consciente. Las Águilas han anunciado a J.C. Ezcarra, que es un receptor que pertenece a Yankees de Nueva York, batea zurdo, fue título de bateo, ganó un título de bateo, regresa por tercera vez con las Águilas Cibaeñas, bateó 363 con las Águilas en el 2024-25 y ganó ese título de bateo. Acciona con los Yankees a nivel de triple A, viene de batear 301, ese es un catcher que batea. Ya anunciado por las Águilas, Rainer Delgado, que es un infielder que batea la zurda, estará en su segunda temporada. Bateó el año pasado para 292 con el equipo de las Águilas Cibaeñas y pertenece, dice que tiene experiencia con los Astros de Houston a nivel de Grandes Ligas. Oscar Rayo, que lo informaron ayer oficialmente, un lanzador zurdo, es otro importado, el tercero que anuncian las Águilas Cibaeñas, por lo menos esos tres, es un lanzador zurdo de 24 años que viene de jugar a nivel de triple A con Kansas City Royals. No olviden que el vicepresidente de operaciones de las Águilas Cibaeñas es un ejecutivo de los Kansas City Royals, es decir, que posiblemente vayan a haber talento de esa organización que le entiende allá, que le hace bien a ellos y a las Águilas también, o sea que para múltiples beneficios, para colaborarle con una causa y teniendo las condiciones de competir. A la gente que sigue los Leones del Escogido, vamos a ver si Frank nos deja, ¿verdad que sí? Decir algunos refuerzos, si es que lo tenemos por aquí, si lo han anunciado, estoy cliqueando, aquí está. Andy Ibáñez es un cubano antesalista, infielder, de la parte izquierda, dice antesalista, cubano que viene con el equipo. Brian McKenna, que es un lanzador derecho. Jackson Rees es también lanzador derecho, un lanzador zurdo llamado Reed Van Scooter, pertenece a Seattle. Lil Lockhart, que es otro lanzador también. Brett DeGuise también es otro lanzador de los anunciados por el equipo de los Leones del Escogido para la próxima temporada. Le ofrecimos estos tres. Mañana, si hay alguna actualización que se agregue otro, se lo decimos. De Águila, Escogido y de Licey, porque mañana entonces le decimos los refuerzos de Toros, Gigantes y Estrellas Oriental, lo que han anunciado hasta el momento. Saludos siempre a los muchachos allá, Juan Manuel, ¿verdad, Fran? Por ahí hay que llegar un rato de esto. Uno puede llegar por Juan Manuel a ayudarle con el morito, que uno se lo lleva, ¿verdad, Fran? A los muchachos JF están pintando ahí. Mira, Fran. Me compartieron esto para. Me dicen. Ayer, ¿qué trajo Papi Jordan? Una agüita de coco, ¿verdad?
8: Sí.
7: Estaba rica, ¿sí o no?
8: Sí.
7: Alma de coco. Alma de coco, compadre. Así que usted puede seguir esa cuenta en Instagram. Está sabroso. Es un emprendedurismo también. No es de Papi Jordan, ¿eh? Pero este es el que me recomiendan a mí. Y usted puede ir a Instagram, @almadecocoRD. Dele un clic. Porque es el coco, me dice el amigo que es natural totalmente. Así que, y mira, lo tienen para pedido, ¿eh? A usted, ahí van a estar los números. En Instagram, usted lo va a ver ahí. Alma de coco, eso quiere decir que es lo que verdaderamente tiene el coco en el alma, en su interior. Ahí estará para el disfrute de todo. Yo quiero probar el alma de coco. Déjame hablar con Peter, a ver si me trae un coco, porque un coco natural, ¿eh? Déjame llamar al director a ver si me trae ese coquito de agua que son tan buenos, que ayudan tanto los riñones, que colaboran tanto con la salud. Gracias a los muchachos de JM Autopintura, gracias Juan Manuel por estar ahí. Pronto vamos a estar pasando por allí, ¿verdad que sí, Fran? Y a la gente que se nos queda alguien por saludar. No se nos queda nadie, ni Willy en West Palm Beach, ni Jimmy en Curazao, ni Maceró en el Bronx. No se nos queda Eddie en Toronto, ni el señor Mejía en Tarragona, España. Y por allá por Madrid ya nos escuchamos a Franklin en Valladolid y Reyes. Macero dijimos, pero falta nuestro querido Chelo Villar. Y a la Morena de Sazón, un abrazo para ella. Vamos a tratar de acompañarla el último día de este mes. ¿Te parece bien? ¿Aprobado, querido Frank?
8: 31.
7: El último día de este mes, el 31 y 32. Nos fuimos por allá. Gracias, hasta mañana.
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0: Buenas tardes, Santo Domingo. Buenas tardes. Buenas tardes. Mr. J hace su entrada, como de costumbre, de 2 a 7 de la noche, a través de los 92.1 de
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0: la más tropical de Santo Domingo, número 1 en música. Yo feliz de reencontrarme contigo a través de tu radio, activo en este jueves, antesala de fin de semana, jueves 8 ya. Sí, ya estamos a 8 de octubre. Va rápido octubre. La pregunta sobra, ¿eh?

809-563-1192. Buenas tardes a ti que estás sintonizando en estos momentos. 92.1, Hits 92. Jueves, antesala del fin de semana.

Alexa no pierde tiempo. 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El tiempo no está para perderse. Póngalo en práctica eso.

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0: Sí, a ti. ¿Quieres ser uno más?
1: Buenas tardes, hermano Mr. J. Mr. J, te estoy llamando para que me le des un saludo especial a mi querida amiga y compañera de trabajo aquí del Senado de la República, a Sara Santos, que está de cumpleaños hoy. Ya tú sabes, es una de las chicas de tu fan, tu seguidora fiel que siempre te siguen aquí en el Senado de la República, ya tú sabes, apoyándote día y noche, 24/7 en cada uno de los programas que tú tienes, radiante y feliz. Ahí ya tú sabes, saludo para Sara, que está de cumpleaños.
0: ¡Hey! Vamos a felicitar de manera muy especial a Sara Santos del Senado de la República, que está de fiesta de cumpleaños hoy, celebrando un año más de vida. Bueno, hoy se bebe día duro con Sara, ¿eh? ¿A dónde lo vamos a celebrar, Sara? Cuéntame.

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0: estoy protegido.
1: Dale, buenas tardes, Mr. Yes.
0: Cuéntame.
1: Más fuerte, campeón de G92. Una salvedad que yo lo voy a hacer.
0: Dime.
1: Al organismo, lo que tiene que ver con la seguridad del país.
0: Ok, habla.
1: Ahora, como se aproxima diciembre.
0: Sí.
1: Lo que tiene que ver con estos atracadores, estos ladrones. A ver si se hace la patrulla mixta en todos los barrios.
0: Pero déjame decirte, Massimino, que Digreen está trabajando fuertemente para que eso no sea necesario. Pero en todos los diciembres, eso siempre lo han implementado. Pero Digreen está trabajando. Que siga trabajando Digreen.
2: Dime, puto chivirico, el chivirico del G92.
0: Cuente,
2: tú, mi amor.
0: Cuente,
2: el
0: cuente.
2: Único. Activa contigo, negro.
0: Como tiene que ser.
2: Negro chivirico, negro puto. Te quiero, te adoro. Bendiciones para todos los tuyos.
0: El cariño es mutuo, Morena del Sazón. Es mutuo el cariño.
3: Mr. Jen, yo soy Sara Santos, dándote las gracias por felicitarme a través de tu programa.
0: Claro que sí.
3: Y aquí un poco quillada con Adolfo, tu ¿qué? Amigo del alma.
0: ¿Qué pasó?
3: Que le digo que yo quiero celebrar mi cumpleaños en Los Carandales, que me lleve, y él no me quiere llevar, Mr. Jen.
0: ¿Cómo va a ser?
3: Dile algo a Adolfo, tu amigo, por favor, que me lleve a celebrar mi cumpleaños en Los Carandales, a comer rabo. Y que él conozca la mazúa, pero yo me conformo con los rabos. Dime a ver.
0: Si él no te llevo yo. Y el rabo te lo brindo yo. Ya tú sabes, a confianza, me puedes tirar. Si él no te lleva, te llevo yo. Y el rabo te lo brindo yo. Mentiana, hombre. 92.1, Hicks 92.

0: ¡Ay!
1: ¡Como tú!
0: ¡Como tú no!
2: Buenas tardes, Mr. J, buenas tardes.
0: Dímelo.
2: La gente de Onza, que ¿cuándo es que le van a pagar? ¿Cuándo es que le van a dar cheque, Mr. J?
0: Uy, esa pregunta tienes tú que hacerse al director de la Onza. No a mí.
2: Buen punto, Mr. J, dime a ver, buenas tardes, bendiciones, Dios te bendiga. ¿Y cuándo vamos para la Carandale? Vamos a llevar a esa tipa para la Carandale a mitad de rabo.
0: ¿Cómo que vamos a llevar? Vamos como que suena multitud, mano. Vamos como que suena multitud. Pero va a seguir. 92.1, Hicks 92, número uno en música. Jueves en la tarde. Actívate, antesala de fin de semana. Se esperan más lluvias hoy. Más lluvias para...

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0: me enganche. Saludos para mi gente buena de Los Mina, siempre conectado. También la gente de Los Alcarrizos. Las mujeres ya que se están empezando a poner bellas para el fin de semana. Las que están a nivel de salón. Mi amiga La Rivera y Los Huaricanos, siempre activa.
1: Entonces, pero la gente, ¿quién es el abogado? Pero la gente piensa como que ustedes de relajo. Vamos, eso tiene su público. Eso, el que quiera ir para los carrandales con nosotros, que yo sí voy, tiene que apuntarse. Mi respeto, hermano, a usted siempre. Vamos, fuera multitud, como dice usted.
0: Bueno, claro, lo que pasa es que estoy invitando a una que está de fiesta de cumpleaños y él se quiere enganchar ahí. Vaya usted solo. Oh, pero ve acá. Ay.
2: Buenas tardes, Mr. J. Buenas tardes, Mr. J. Bendiciones, hermano, bendiciones.
0: Cuente.
2: Mr. J. Dímelo. Hoy tenemos como un baño a viernes. Hoy estamos encendidos. Hoy sí.
0: Sí, se siente.
2: Hoy yo me llevo hasta la bica, la coja y la zurda.
0: Ajá.
2: Hoy no la podemos llevar todita.
0: No, te la va a llevar tú.
2: Hoy la mata con hielito.
0: Te la va a dar tú.
3: Mr. J, buenas tardes, Mr. J. Según las declaraciones de un locutor haitiano,
0: ajá,
3: estamos amenazados de que las bandas haitianas invadirán nuestro país. Ay, Dios mío.
0: Eso no va a pasar nunca. Nunca en la vida va a pasar eso, hermano. Aquí tenemos con qué defender nuestra soberanía. Para que tenga una idea.

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Saludo para Junior Cuevas, ficha 1781 de Indubeca. Junior Cuevas, activo con Hicks 92. También para mi gran amiga Magali de la Cruz, ya con el romo malo en la mano. Porque Magali no pierde tiempo. No. Ay. También saludo para Eloy. Eloy, que está activo a nivel de peluquería en Pedro Brand. Activo con Hicks 92. En este jueves, como tiene que ser.

cero grito. Pero estamos para eso. 92.1, Hits 92. ¿Cómo está la calle, chofer? ¿Cómo está en la calle esa avenida del país? Cuéntame.

0: Saludo para mi tía Aracelis.
1: Dígame si algún día.
0: Mi tía Aracelis.
1: Ay.
0: Está bebiendo romo malo en

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0: disfrutando de Hicks 92, esperando bachata Hicks. Como manda la ley, como manda la ley.
1: Viene con pasarucito piano, Susi dice.
0: Sabroso.
2: Mi botellita
0: sabroso.

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0: lo más esperado de cada tarde. Bachata Hicks con Mr. J a través de los 92.1 de tu radio de Hicks 92. En este jueves, antesala de fin de semana, jueves 8.
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0: 809-563-1192. Dígaselo usted.
1: 809-563-1192.
0: Repítaselo.
1: 809-563-1192.
0: ¿Cuál es la tuya de hoy? ¿Con cuál quieres tú cerrar la tarde de este jueves? ¿Con cuál quieres tú destapar ese romo malo? Esta es la mía de hoy. ¡Sabroso! Marcando la diferencia, 92.1. ¡El negocio activo!
1: ¡Bachata!

0: Tem sim.
1: Ai. Buenas tardes, mis tardes. Espero que estés bien.
0: Hola.
1: Estoy mandando mi audio temprano porque ayer mandé y no se pudo, parece, pero nada, como quieras se le quiera.
0: No la vi, no la vi, no la vi.
1: Por favor, me pones la de Raulín.
0: ¿Cuál?
1: Como viento.
0: Soy como viento.
1: Así, buenas tardes.
0: Gracias, igual.
1: Para mí usted es el mejor locutor de ese emisor.
0: No, no diga eso. No diga eso ni de relajo, mana.
2: Sobrino.
0: Ay, mi tía.
2: Socio de Carrandales.
0: Fuente.
2: Ey, yo quiero la canción El Verde de Tus Ojos, que la producción de Claveles mío, de Kiko Rodríguez. Please.
0: Pero mi tía está en desacato hoy. Eso es que va a beber romo temprano. Mi tía Aracelis Rosario va a beber romo malo temprano.
3: Una bachata de Daniel Morillo, La Sirenita.
0: Cuente con eso, hermano.
4: Buenas tardes, buenas tardes, buenas tardes, mi señor. Wow, de este lado. Mira, por favor, ponme ahí el mole de Joe Vera.
5: Te quiero amargarme hoy.
0: Ajá. Así que están ustedes. Atención, mi tía Aracel.

0: ¡Atención, mi tía!
1: ¡Kiko Rodríguez!
0: ¡Yuyi, está lenta tú, Yuyi! ¡Yuyi, estás lenta!

0: tal, mi gente?
1: Saludos para los choferes que están activos, los choferes de los Alcarrizos, como siempre conectados con la más tropical de Santo Domingo, cerrando la tarde.

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0: peluqueros de San Pedro de Macorís. Me están reportando sintonía de 3 peluquerías diferentes en San Pedro de Macorís. Una vaina bien.
1: Buenas tardes, un saludo a los choferes del transporte de Brisa del Este. Siempre están activos con Hit 92.
0: Estamos claros.
1: Chuchi Méndez, desde Brisa del Este.
0: Cuéntame. Activo. Una vaina bien, Chuchi.
2: Dale, mi amor, come una chatica de jamón todo, que pasó. Amor.
0: Te la voy a poner. Voy a hacer una excepción hoy contigo por lo amable que has sido. Pero recuerda que aquí no se pone bachatica, es bachata. Pero te la voy a poner por hoy, ¿eh? No vuelva a pedirme bachatica.
3: Buenas tardes, Mr. J.
0: Cuente.
3: Mr. J, como una bachata, por favor, hermano. Ponme la quise para que fuera mi esposa, de Radiel Morillo.
0: Claro que es. Actívate jueves.

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0: Si no es del malo, que no me lo den. Si no es del malo, que no me lo den. Se lo pueden llevar y regalarlo por ahí. Que aquí no bebemos romo bueno, es romo malo. Hace la función más rápido y es más económico. Porque tú el que bebe romo es para una sola vaina. O me va a decir que no. ¿Te atreves a decir que no? ¿O bebe agua entonces? ¡Bebe agua!
2: Mr. J, buenas tardes. La mía hoy es La decencia no se estudia, de Bolívar Peralta. Un saludo para Frido y Francisco, mejor conocido como Huevo. ¿Eh? El huevo de May.
0: Ah, bueno. Sabes,
2: bendiciones, Mr. J. ¡Way!
3: Mr. J, buenas tardes. Una del cacique de la vieja, piel sin alma, por favor, desde el canal, quien te habla feliz.
0: Te tiene que tratar de mandar una nota de voz que se le entienda bien y que no haga tanto ruido, hermano. Se le pudo entender un poquito cama separada, fue lo único. Pero para la próxima, trate de mandar una nota de voz que se entienda y que esté limpia.
4: El Yel, buenas tardes, bendiciones, Mario de aquí, de la ciudad de La Almirante. Paloma hermano, Ramón Torres, mi Yel, ya tú sabes. Cuídate mucho, muchas bendiciones para ti.
0: Cerrando la tarde del jueves, antesala de fin de semana, 92.1, Hicks 92. ¿Cómo

0: mujer falaz y traicionera. 92.1, cerrando la tarde como se debe. Bachata Hicks con Mr. J.
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0: que tenga una idea, para que tengas la real idea.
1: Buenas tardes, mi DJ.
0: Cuente.
1: Para que me complazca, por favor, con Bala Perdida de Daniel Segura. Okay. Es una viejita que suena bien. Y ahorita para el carrandal de la Vica de una vez.
0: Claro, mano.
2: Buenas tardes, Mr. J.
0: Dímelo.
2: Por favor, ponme una... una bachata ahí, dos notas.
0: ¿Dos notas o no notas? Dejen de estar bebiendo tan temprano. Después... piden vainas raras. Tan temprano no empiecen a beber. Y coma primero antes de beber, que sea su altura y después se bebe su romo malo.
3: Buenas tardes, mi TJ, buenas tardes.
0: Cuente. La cumpla.
3: Dámele un saludo a mi niña allá en San Cristóbal, que está escuchando HIT 92.
0: Bien.
3: Y compláceme con la bachata de Raúl.

0: tardes, mi hermano, buenas tardes. Un saludo para allá, para Estados Unidos, al comandante Tripi, los muchachos, Antón. Un saludo a Lenny allá en Boston, que está llorando porque perdieron los Yankees. Y por favor, póngamele la canción Llora Alma Mía de Yoka Alzarante, por favor, complácame ahí, que se lo voy a mandar a los muchachos para el grupo.
1: ¡Ey! Saludo para Katherine, también para Víctor. Están activos a nivel de hogar. Ya que empezó a caer su agüita, empezó a caer las lluvias en el Gran Santo Domingo. En gran parte del Gran Santo Domingo empezaron las lluvias. 92.1, X92, cerrando la tarde con broche de oro. No te mojes. Cuidado con eso.

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Hey, ¿cómo están? Bendiciones para ti. Claro que sí. Que papá Dios te me bendiga a ti y los tuyos. Aquí está DJ Frank para llevarte buena música, hacerte compañía en este jueves. Vamos a hacerlo de TVT si usted quiere. Digo, si usted quiere. No obligado tampoco. 809-563-1192. Usted puede saludar a su gente, pedir su música, que sea buena, por favor. Sí, claro, para que usted haga la diferencia. Me encanta Luis Segura, no sé por qué, pero me trae muchos recuerdos de cuando yo bebía. Sí, pero no cualquier cosa, yo bebía, muchacho. Yo bebía Clerén, era. Sí. Ay, mi madre.

0: Hey, saludos para Magali de la Cruz. Hey, saludos para todo el mundazo, hombre. Sí, recuerdo ese trago que me di. Me quemó la boca, sí. Pero, oye, pero valió la pena. Dímelo.
1: Buenas noches, Mr. Day. El ingeniero Astacio de este lado, desde la perla del nordeste.
0: Hey, ¿qué pasó, ingeniero?
2: Buenas noches, DJ Frank. Hay un refrán que dice, crea fama y acuéstate a dormir. 92.1 creó su fama.
0: Ahí está. ¿Y usted dónde anda? ¿Eh? Un tapón de esos. Está lloviendo, me dicen. Uy. Ah, pero yo seguí con Luis Segura. ¿Y qué fue?

0: Bueno, saludito especial para el colmado Buen Samaritano. Saludo especial para Nelson, de parte de Ramón Cleto. ¿Y usted dónde anda? Tíreme ahora, venga. 809-563-1192. Aquí está DJ Frank, para que no me confunda, claro. Se siente, ¿verdad que sí? Saludos para Mr. J, donde quiera que esté y en la posición que esté. Saludos para Tenuso, para el primo, para Carlito, para su Hailey, para Macaco. Saludos para todo el mundazo, el mejor chicharrón, dice él. Yo no lo he probado, no puedo decir eso. El mejor chicharrón es el de la morena del sazón.
1: Ese yo lo puedo. Ay, síguelo ahí, no lo mueva de ahí, no lo mueva de ahí.
0: ¿Sigo con Luis Segura?
1: Dale para allá.
0: ¿Sigo con Luis Segura? Bueno, si la gente me dice que sí, lo hago, sí, claro, porque se acuerde ese trago tan fuerte que usted se dio una vez. ¿Usted nunca bebió Clerén? Nunca. Para mí es uno de los tragos más fuertes que yo me he dado. Sí, porque me peló la boca. Andaba yo así, ajé, hablaba ajé yo.
2: Buenas noches,
0: Fran,
2: bendiciones, Carlos,
0: veterano, Paraguayao. Que lo que es, Carlos. Pero acá, cuidado. Ese, dejamos ese. No sé, dale ahí.

0: No, vamos a dejar hablar a la gente. Bueno, saludo para Baby Uber, que anda por el barrio 27 de febrero. Me envió un video con las calles muy bonitas, ya decoradas de Navidad. Están desesperados ahí. Dime, hey, ¿qué pasó?
1: Dije Fran.
0: ¿Qué pasó?
1: Mételo más ahí de Luisito ahí.
0: Sí, vamos.
1: Mételo más.
0: Vamos para allá, hombre.
2: Buenas noches, DJ Fran.
0: ¿Qué pasó?
2: Síguelo ahí, no lo muevas.
0: Sigo.
2: Luis Segura.
0: Ok, vamos a darle entonces.
3: DJ Fran.
0: ¿Qué pasó?
3: Buenas noches desde el Almirante, Araceli Félix Medina.
0: Hey, Araceli.
3: Un saludo especial para Dolores Félix Medina, de parte de su hija. Dice doña Lola.
0: ¿Qué dice?
3: Que no lo quite de ahí, que no lo quite de ahí. Que lo deje clavado.
0: No, pero vamos a seguir entonces.
4: Buenas noches, DJ Fran, buenas noches.
0: Ajá, dímelo. ¿Qué pasó?
4: Negro el gallero de aquí de Lomina.
0: Dime, negro.
4: En sintonía con Gino 20. Todo el tiempo.
0: Negro, vamos a hacer un asopado de esos gallos que tú dices, negro. Sí, hombre, son muy buenos los gallos.

0: Víctor, aquí en el sector de Maquiteria. El chico More.
1: ¿Qué es lo que es?
0: ¿Cómo la bachata? Dime la verdad de Luis Segura. Dime la verdad.
1: ¿Cómo?
2: Buenas noches y bendiciones, DJ Frank. Señor de los cielos de Caribe Tour.
1: Dímelo.
2: Dale, DJ Frank, si tú quieres que estemos añoñados, dale a la ñoñadito.
3: Vamos. Noche, mi hermano DJ Frank, así es, va bien así, bachata de la vieja en este jueves. Carlito, aquí en Los Alcarrizos, en esta noche lluviosa. Ponme un especial ahí de Saulín.
4: Buenas noches, DJ Frank.
1: ¿Qué pasó?
4: Mira, si tú te buscas, ¿qué es? Esa noche en la barra, ¿qué? De Luis Segura, para que tú veas que digo que comienza tan bonito.
1: Vamos a ver.
5: Buenas noches, DJ Fran, no se lleve después a la uva, de que ¿eh? Aquí 92, ¿qué? Que es lo mejor. Y que ustedes son los mejores locutores, porque ¿sí? Eso mismo le dice él a los locutores de Independencia FM.
1: Es verdad. No, pero yo no me llevo de nadie.
5: A todos los locutores le dicen lo mismo, no se lleve, ¿sí?
1: La uva, usted es un pirata, dicen. No, pero yo no me llevo de eso. Para mí, ustedes son los mejores oyentes, ¿eh? Y yo no lo ando diciendo a todo el mundo. Así que, confía en mí. Ay, ay, ay. No, pero ya está bueno, ya. No, deja otro ahí.

0: Bueno, saludito especial para Raúl. Hey, saludo para ti, Raúl, de parte de Marixa. Hey, mira, lo digo gozando, Raúl, que lo que es. Me dice la gente que quita esa música porque no hay dinero para bebida. Y yo poniendo esa música, que lo que jala es romo. Romo por todos los lados. Dime, ¿qué pasó? Háblame, háblame. ¿Qué pasó?
1: Buenas noches, DJ Fran. Te habla Joan Santana de San Cristóbal.
0: Hey, dímelo, Joan.
1: Salúdame al flaco ahí. Y continúa con Luis Segura.
0: No, pero más. No, pero usted no se cansa.
2: Buenas noches, DJ Fran, David Uber, DJ Fran, sigue ahí.
0: ¿Qué?
2: Esa batata tan dura, mi hermano, el de Luis.
0: No, hombre, no.
2: Siga ahí, mi hermano.
0: Es que uno seco aquí.
2: Fran.
0: Yo quiero un merengue hoy. Dime.
3: Buenas noches, mi hermano, DJ Fran.
0: ¿Qué pasó?
3: Luis, de aquí de San Isidro.
0: Dímelo, Luis.
3: Y el oyente tuyo cada noche.
0: Ajá.
3: Desde que vengo de trabajo, lo primero que pongo es a Kiss 92 con DJ Fran. DJ Fran, ¿qué es lo que pasa contigo con los merengues navideños?
0: Ajá.
3: Pero el otro año tú empezaste como 4 meses atrás. Y ya estamos a ley de 2 meses y pico pa año nuevo.
0: Déjame hablar con el jefe, espérate. Déjame hablar ese tema con el jefe. Dice, no, que la gente se cansa después de los merengues. Llévalo al paso.
4: Buenas noches.
0: ¿Qué pasó? Cuidado.
5: Fran, buenas noches. Complácenos con una bachata de Fran Reya y cualquiera que nos quiera.
0: Más tarde, claro.
4: Sigue, Fran, con esa música, que estamos muy bien.
0: Ustedes no son como los
4: TNT, hoy es jueves, así que con esta lluvia cayendo, ya te sabes.
0: Atención, oyentes.
4: Ahí con esa música.
0: Ustedes son como la uva, dije que son piratas. No, ey, no se dañen sus oídos. Es más, déjame seguir con Luis Segura.

0: usted pone su nota de voz y yo se la coloco. Claro que sí, yo no soy como otros. No, que usted pone su nota de voz y nunca le hacen caso, ¿no? Ahora sí, sea breve, por favor. Por eso que la corto, que a veces tú te extiendes mucho. Dale, ven.
1: Buenas noches, DJ Fran.
0: Ajá,
1: dímelo. DJ Fran,
0: ¿qué pasó? Hombre,
1: dominicanos ausente de Zafiro.
0: Navidad, ok, claro.
2: Dime. Ese oyente tiene razón. ¿Qué? Pero una cosa es decir que todos son buenos y otra cosa es hablar de fulano de manera especial.
0: Todo. Ah, tú ves, la UA dice que sí, que es verdad, que es un pirata.
3: No, está bueno, DJ Fran, está bueno ya. Ponga a Luis Vargas ahí, ponme ahí. No sé, con Luis Vargas. Dale con Luis Vargas ahora, 3 o 4, dale.
4: Saludo, hermano, te habla el Majin Buu. Estoy aquí en Los Americanos Segundo, DJ Fran.
0: Pero
4: ponme mira, ahí un tema de la melodía.
0: Ah, no, Mayimbo, ahí te quemaste. No, que no ponemos aceite.
5: El ingeniero Cueva la uva, ahora se quiere enfriar contigo. Mr. Fran.
0: Ah, dime.
6: Ey, mi hermanito DJ Fran.
0: ¿Qué pasó?
6: Vámonos para el carrandal de la Vica.
0: Ajá.
6: Te voy a regalar un rumbo malo allá. Para que
0: esté
6: seco, ya tú sabes, hermano mío.
0: Vámonos para allá.
6: Sigue ahí con mi segura, sigue ahí, que está buena la vaina.
0: Pero como es, ¿lo quito o sigo? Ahora sí.
7: Oye, DJ Fran, ¿qué? Yo nunca me he identificado.
0: Ajá.
7: Meli Alberto.
0: Hola.
7: Meli Alberto. Santo Domingo Este, en Sánchez Abuelita, ya tú sabes.
0: Oye.
7: Y él a ti. Dale para allá, dale ahí hasta las 9 de la noche o las 10.
0: Ustedes son los mejores oyentes que tenemos. Claro que sí, excepto la UA, que la UA es un pirata, pero lo queremos también. Pero ya va a seguir. Ya, ese ya. Ese ya. Oh, pero va acá.

0: DJ Frank, ellos hay un oyente que es muy conocido para ti, que tiene un colmado por allá por Valiente. ¿Ah? Ese oyente
1: Tapia
0: siempre manda unas notas de voz. Uno que tiene un colmado para allá para Valiente, ese es pirata, DJ Frank.
1: ¿También?
0: Lo escuché yo pidiendo una bachata por ahí. A un locutor que anda con un escándalo, una vaina.
1: Escándalo. No creo eso de Tapia. Tapia es muy fiel con nosotros.
2: Buenas noches, DJ Frank.
1: Y David Uber.
2: DJ Frank.
1: ¿Qué pasó?
2: El ingeniero Cueva la uva no es pirata.
1: ¿Qué es?
2: Ni Tapia tampoco, ni yo.
1: No.
2: Lo que pasa es que nosotros domingo en la tarde escuchamos la emisora 93.3.
1: Ah, el domingo. Buenas noches, buenas noches. Sí, así está bien. Ya.
3: DJ Frank, por favor, ponme Sin Ti No Puedo Pasar la Navidad de Anthony Santos. Ponte pan de merenguito, Anthony Santos.
1: Sí, lo vamos a hacer mañana. Mañana vamos a hacer un especial de Navidad.
4: Ok, entonces yo te entiendo. Cero aceite.
1: El Mayimbu, cero aceite aquí en esta emisora, hombre.
5: El ingeniero Cueva la Uva. ¿Qué? Un cumplido para usted. Usted está como la gente en el poder. ¡Miau, miau, miau!
6: Buenas noches, DJ Frank. Grúa Silva, este lado siempre activo. Y el tapucito rumbo al dulce hogar.
1: Saludos a Chuchi Méndez. Dale, Chuchi. ¡Chuchi! ¡Ey! Dime la Mayimbu, que aquí no haya...

0: Dale ahí, ven, 809-563-1119.
1: Hey, manito, ¿qué pasó? Lo bueno, él tiene una bachata ahí con el agua y el jabón.
0: ¿Cómo?
1: Con el agua y el jabón.
0: ¿Qué, qué?
1: Eso tiene, con el agua y el jabón. Eso tiene. La gente a mí me critica, pero no me mantiene.
0: ¿Cómo así?
2: Alienta, alienta la Navidad, calienta la Navidad, sí, con música navideña. Sí, sí. Navidad.
0: No, todavía.
2: Dale, dale, DJ Fran, sigue ahí con Luis Segura.
0: No, ya está bueno.
2: Olvídate del mundo.
0: Ya, ya.
3: DJ Fran, dale ahí con Luis Segura. Todo el mundo le gusta Luis Segura. Dale,
0: claro que
3: ahí.
0: Sí. Es que la gente, nadie lo entiende.
4: DJ Fran, buenos días, DJ Fran.
0: Salud. ¿Bueno qué? Pero dale,
4: hermano,
0: hombre.
4: Mío, soy oyente de esa emisora.
0: Tú no eres el pirata.
4: De aquí, de centro de tapicería, Eddie. Estamos activos los muchachos.
0: Dele ahí,
4: que
0: como...
4: me ponga una de Quinito Mente, que diga, rompa.
5: Buenas noches, aquí nada más hay emisora, de mañana, a las 10 de la mañana, caminando.
0: Buenas
5: noches todo. Una bachata navideña.
6: Buenas noches, DJ Frank.
0: Dímelo. ¿Qué pasó?
6: Eso Aguilucho.
0: ¿Qué?
6: Eso Aguilucho, que no están pidiendo bachata por ahí.
0: ¿Qué?
6: Que pila el palo que le va a meter Licey este año.
0: Ey. Cuidado, güey.

0: dice, Tapia? ¿Qué dice? ¿Qué dice?
1: Oye, Fran de Valiente, Claudio Tapia, oye, Fran, yo soy el oyente de Gil 92, ese primo que me está llamando por ahí, no sé quién es.
0: Estoy metiendo chisme
1: me
0: ahí.
1: Corriendo por ahí.
0: ¿Eh? Señor. Oye,
2: Fran, ¿qué pasó? David Uber vino a ponerse adelante.
0: Ajá.
2: Yo sabía que yo lo iba a tirar. Iba a tirar para adelante.
0: No, hombre. Señores, ¿qué le parece si mañana hacemos un día navideño? Música navideña solamente. Sí, si ustedes quieren, claro.
3: Buenas noches, DJ Fran, buenas noches. No, no.
0: ¿Qué no qué?
3: Oye, ni Tapia ni Uva son piratas. Oye, lo que sucede. En las semanas puede ser de que un programa no le guste o ellos no sea de ese, no le agrade ese contenido.
0: Ya.
3: Entonces en la tarde ellos escuchan Independencia.
0: Ya te entendí. Cuidado.
4: DJ Frank,
0: ¿qué pasó? Cuidado.
4: Por favor, ponme esta bachata.
0: Cuidado.
4: La tragedia de Rafa.
0: No.
5: Buenas noches, DJ Frank, buenas noches.
0: ¿Qué es la tragedia?
5: Por aquí.
0: Espérate.
5: DJ Frank, pero ahí hay una gente, se va ahí en las redes, comparando a Darwin.
0: No, hombre, no me hable de aceite.

0: DJ Frank, pero ponme la bachata, un hombre tan feo como tú.
1: ¿Y esa quién la canta? ¿Eh? La uva.
2: Buenas noches, Super Negro. La esposa.
1: Bueno, Super Negro, ahí te llaman. ¡Yuhu! Cuidado, ey.
2: Toda la noche
1: dando
2: esos merengues, con bachata nada más también.
1: Claro. Oye. Usted
2: también quiere saber cuándo
1: es
2: que empieza la rifa.
1: ¿Rifa? ¿Eh? Oye. Casi, casi es Navidad, señores. Todavía. Ve cogiendo la brisita.
3: Buenas noches, DJ Fran. Buenas noches, Mickey activo. Monumental.

0: Frank, con Ramón Cordero, y me reclamaron por venir a verte.
1: Hey.
0: Y mi Frank, buenas noches.
1: Ajá. ¿Qué pasó?
0: Mejor locutor del país.
1: Ajá, cuidado.
0: Y Frank, compláceme con una bachata de Luis Vargas.
1: A todo, todo.
0: Un saludo especial para usted. Sigue ahí con mi seguro. Buenas noches, buenas noches. DJ Fran, DJ Fran, me hiciste recordar a mi papá.
1: Ajá.
0: Con este repertorio de Luis Segura.
1: Ah, la gente dice.
0: Mi papá ya no está conmigo, pero.
1: Ajá.
0: Esa música, cada vez que yo oigo esa música de él, eso es lágrima y lágrima.
1: Ay, mi madre. ¿Eh? Yo recuerdo ese trago que me di de Clerén, que me quemó la boca. Casi, casi en Navidad.
2: Buenas noches, DJ Frank. Ay, pues. Sigue con la bachata vieja y esa Navidad todavía no está aquí.
1: A ver, yo le dije a ellos.
2: Para la gente que se espere, que después cantan, se merengue navideño.

0: noche. Buenas noches, mi Frank. Soy de cumpleaños el sábado, oye, Frank. Desde mañana, estoy comenzando a beber. A beber romo y cerveza. Ya tú sabes, desde mañana comienzo.
1: Vamos a ver. DJ Frank, sigue con Luis Segura hasta las 8. Sigue.
2: ¿Qué? No, ya está bueno.
1: DJ Frank, buenas noches. Te va a correr con Luis Segura.
2: Ve, yo te dije.
3: DJ Fran, lo que pasa es que yo no me gusta...
2: Ya, déjalo ahí. Pirata, La hubo un pirata, dice.
4: DJ Fran, Luis Segura.
2: ¿Otra vez? No.
5: DJ Fran, que lo quede aquí de Guaricano, ¿verdad? Ponte la musiquita ahí de Navidad. El vecino está borracho.
2: Oye, la gente, no hay quien entienda. ¿Usted quiere Navidad, sí o no? Mañana vamos a hacer un día navideño, si tú quieres.
1: Buenas, DJ, ¿qué? Pero si tú comienzas llevándote de la gente con ese disco navideño, te va uno a hartar antes de tiempo.
2: Ve, yo le dije también.
6: Papá, sigue con Luis Segura, DJ Fran, sigue ahí con Luis Segura, no la mueva de ahí.
7: Ajá. DJ Fran, pero si el que te dice que oye a uno y el otro, ese también la escucha, la emisora.
2: Eso dije yo.
8: Ponle esa música navideña, esa gente en la mañana. Ajá. Porque mañana es viernes y no quiero que me dañen la noche.
1: Dale con Marino Pérez hasta que encuentre roca.
2: ¿Cómo?
9: Buenas noches, DJ Fran. DJ Fran, por los merengues navideños. Nadie se cansa de los merengues navideños.
2: ¿Cómo que no?
9: Nadie. Música alegre. ¿Quién se va a cansar de Johnny Ventura?
2: Oye, que no, y ya la gente está, y que ya estamos cansados, ya, por favor, quita eso. Hoy es jueves, ponga a Ramón Cordero. Ah, ahí está. ¡Yuhu! ¡Cuidado!

0: para Joana y doña Elsa. ¿Qué hacen esa vecina ahí escuchando? Saludos para ustedes, vecinas. Vecina de José Hilario.
1: ¿Cómo?
0: Saludos para ustedes.
2: Quiero que... dejen el chisme.
0: Sí, hombre, ya.
2: Aquí está un cordero ahí, pónganme ahí.
0: Viene.
3: Oye, Frank, ¿qué es lo que es? De Guadicano. Sí, sí, ponte tu bachata vieja.
0: Ve, ya yo te dije. Saludos para Chuchi Méndez, desde Brisa del Este. Saludos para todo el mundazo, hombre. Señores, ya viene la hora del colmadero. Ya, hombre, si usted quiere chismear, hágalo ahora. 809-563-1192. Vamos a hablar de la vieja chimosa del barrio. Sí, sí, vaya hablando con ella. Sí, ¿usted sabe quién es? Vamos a mencionar mujeres chismosas del barrio. La más chismosa, usted me la va a tirar para adelante aquí. Dale, hombre. Sí, sí, sí. 809-563-1192. Dale ahí, hombre, nota de voz. Mencióname a la U ahí.